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0: poquito las temperaturas, está mejor. David, hola, buenos días. Hola.
1: Buenos días, hoy bajan las temperaturas en el Cantábrico Oriental y en la Comunidad Valenciana y suben en Andalucía, en el Nordeste y en Baleares. Seguiremos atentos hoy a las altas temperaturas con máximas de 34-36 grados o incluso 37-38, mañana se espera que bajen allí. Hoy el ambiente será estable con bajas presiones en el Nordeste donde habrá nubes y precipitaciones débiles y persistentes. En el resto predominarán los cielos poco nubosos o despejados con nubes bajas en la zona del Mediterráneo. Por la tarde se va a desarrollar nubosidad de evolución en la península, especialmente en zonas de montaña del Cantábrico Oriental, Alto Ebro, también en la Ibérica Norte, donde podría haber algún chubasco o tormenta aislados. En Canarias se esperan intervalos de nubes y también precipitaciones débiles en el norte de las islas y cielos poco nubosos o despejados en el sur. Es una información de AEMET.
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1: Bueno, también otra combinación rarísima pero espectacular. Temazo de Chimbala con J Balvin. Se llama Romo.
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0: Romo se llama. Tremenda, tremenda canción. Vaya pedazo de novedades esta semana.
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0: Como también Michael de la Calle con Juan Magán.

0: la pausa, volvemos en nada.
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0: Bueno, abrimos ya las primeras comunicaciones en el 623-40-72-73 en este viernes. Hola.
1: Hola. Hola, Oscar. Mi nombre es Erika. Hola. Es la primera vez que mando un audio por aquí.
0: ¿Qué tal,
1: pero
0: Erika?
1: Bueno, soy la sobrina de Ana la Diva.
0: Ahí,
1: y nada,
0: hola.
1: Como ahora mismo mi tía está trabajando,
0: sí.
1: Me gustaría dedicarle la canción de On the Floor de Jennifer López y Pitbull, porque mi tía ya está pensando en el domingo, que se va a ir a pasar el día a casa del capo y de la DEA, a remojarse, a pasárselo bien.
0: Anda, de parranda.
1: Y yo creo que esa canción le va a dar un poco de ánimo. Y nada, me gustaría saludar a la Tere, a la DEA, al Capo, a Vanela Portales, a José el Enfermero, a mi Carlos, a Gaby y a Rosa. Y bueno, a todos los de la quedada.
0: Venga,
1: venga, un besito.
0: Venga, cariñete, un besito y gracias. Te mando un par de bocinazos por haberme enviado el WhatsApp, el audio. Te deseo un feliz viernes. Bueno, chicos, locos y locas, empezamos el morning. Podéis mandar vuestro audio ya en el 623 40 72 73. Así empezamos el morning de este viernes.

0: ido a la loca, ¿eh? Ya eres una loca más. Ay, ya tu tía te ha liado, ¿eh? Te ha liado. Más que la pata del Romano. Bueno, pues bienvenida, cariño. Y tenemos a nuestra Vanela Portales ya por aquí. Vane, hola.
1: Hola, buenos días, Oquita. Buenos días, loco y loca.
0: ¿Cómo estás?
1: Que ya estamos a viernes, Oquita.
0: Ya ves.
1: Ay, Dios mío,
0: ya qué felicidad,
1: loca.
0: Ya te vas a... Ah, no, tienes que currar
1: sí,
0: primero.
1: Dios mío, qué alegría, qué contenta me he levantado para ir a trabajar. 6 minutos, vamos.
0: Claro, sí, pero...
1: Estoy súper contenta, ya sé que se cae bien, Oca. Y ya sé que sí que puedo decir que empieza la cuenta atrás. Madre mía. Bueno, pues nada, buenos días a mis locos, a mis locas. Buenos días, Osquita Pizarro.
0: Buenos días,
1: Vale. Ha venido para el coche ya. Son las 5:05 de la mañana y en Córdoba fresquito, de momento fresquito. Así que nada, Oscar. Bueno, pues yo te voy a pedir la canción esta que creo que viene del pelo para empezar bien con un pedazo de temón, porque es que lo necesito, o sea, lo necesito no más que me lo pide el cuerpo. Y nada, Osquita, que... Dale los buenos días a mi José. José, cariño, ya sé que sí, mañana ya está por allí ir a Vane. Madre mía, no me lo creo, Osquita, pero puedo decir que me levanta súper feliz.
0: Claro.
1: Y bueno, pues nada, la verdad que ayer por la tarde las compras súper bien. Le estuve mandando a la jefa y a Tere por lo que me compré. Y me compré de todo, me compré un bikini súper chulo, una camiseta, bueno, algunas cosas así más personales.
0: Vamos, está
1: gastando la pasta. Y colonia, me compré, vamos. De todo. Y bueno, se lo mandé a mi jefa y a mi Tere, que estoy hablando con ella, y la verdad es que a Tere le encantó. Y bueno, la vea igual. Así que metí un poquillo el patrón en una cosa. Pero bueno, eso está perdonado, no pasa nada, quita. Madre mía, cosas que pasan en el directo, como tú dices.
0: Exacto.
1: Bueno, pues nada, te dejo. Te escucho la radio, ¿vale? Que te quiero mogollón. A mi grupo de la queda, que los quiero mucho, mucho. Y bueno, que dale caña a la radio y a mi José, pues, decirle, pues, que lo quiero un mogollón. Y nada, que cada día que pasa, que lo quiero más. ¿Vale?
0: Un besito, si quieres.
1: Y la Vane, ¿qué te va a hacer? Pues la pedazo, mi trayeta por ser viernes y os quita, por estar tan contenta.
0: Venga,
1: te la mando.
0: Venga, vamos.
1: Como ya mi trayeta, si te quieres un bon.

0: la moto, ¿eh? Mira, mira cómo suena la moto. Mira, mira, mira, mira. ¿Quién es? ¿Quién es?
1: Buenos días, locos. Buenos días, locas. Buenos días, Oscar Pizarro, el Thor de la radio.
0: Thor de la radio.
1: ¿Cómo suena la motina, eh? ¿Cómo suena? Hostia, bueno, tío, mañana voy a hacer una ruta un poco larga. Una rutica motera chachi. Iré a comer a Riaño, que es uno de los sitios más bonitos que hay, por lo menos para mí. Sí. De por aquí cerca, vamos. Bueno, cerca. Un ratito. Y nada, Óscar. Y locos y locas, que hoy es viernes. ¡Viernes!
0: ¡Viernes!
1: ¡Vamos al lío! ¡Al lío! Escucha, Óscar, te mandé ayer una canción por privado que todavía no ha sonado aquí en La Loca Urban y me gustaría que pusieras. Se la dedico.
0: Uy, ¿qué ha pasado? Bueno, espera, espera un momento que ahora se me ha puesto a actualizar el...

0: me está haciendo una actualización. Espera, Gaby, que te... Ya está, ya lo tengo. Me ha dejado a Gaby a medias. Ahí, Gaby. Está vivo.
1: Oscar, te mandé ayer una canción por privado que todavía no ha sonado aquí en La Loca Urban y me gustaría que pusieras. Se la dedico a todo el grupo de La Quedada. A mi Tere, vaya palabras más chulas que le dijiste ayer. No puedo ir a La Quedada porque tengo que currar ese fin de semana y no puedo ir. Pero bueno, no pasa nada. Ya habrá más. Hay más días que sandías. Y nada más que decir, Oscar. Jefazos, que os quitan hasta las 2. Que se me hace eterno. Y ahora además con el horario de verano, se me hace eterno. Desde las 12 hasta las 2, no, parece que no pasa el tiempo. Bueno, señores.
0: Parece que no pasa, ¿no?
1: Locos y locas, que paséis todos muy buen minuto, fin de minuto. Semana. Y que disfrutéis de este terrible calor, que para algunos es malo, pero a mí me encanta. Cuanto más calor, mejor. ¡Vamos al lío!
2: ¡Venga, vamos!
1: ¡Al lío!
2: ¡Al lío!

día 26, finalizando ya el mes de... El mes de junio, madre mía, el mes de junio ya fundido como a plomo, como digo yo siempre. Cuachepe Piñata de Sky rompiendo con Maluma, tremendo tema también.

Bueno, es una de las novedades que ha salido hoy a las 0000. Dice, no problem. Dice, pues pínchate la de Veno Real. Dice, la de Hábleme en la frente. Venga, Cristo. Me ha adelantado, me ha adelantado.

0: Buenos días, hola. Hola. Uy, ¿qué pasa, WhatsApp hoy? Hola.
1: Muy buenos días, Osquita.
0: ¿Cómo estás?
1: ¿Cómo andamos?
0: Muy bien,
1: ¿y tú? Aquí andamos nosotros ya liados.
0: ¿Estás ahí?
1: Aquí me puedes poner ahí un temita de dembow. Hoy me he levantado un poquito fiestero.
0: Hombre, ya es viernes, ya,
1: vamos. Ya estamos a viernes.
0: Claro que sí.
1: Un saludito para todos esos locos y esas locas.
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0: Vamos.
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0: Con el tema de Dembow.
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0: de Anthony.

0: Juanca de Córdoba, ¿qué pasa, niño?
1: Buenos días, Oquita.
0: ¿Cómo estás?
1: Ya llega el viernes, Mis locas, mis locas. Un saludito a mis locos y mis locas, en especial a ti, Oscar.
0: Como nos gustan los viernes.
1: Y hoy venga, vamos a comernos el viernes, ¿no? Que ya ha sido el último madrugón, mis locos, mis locas.
0: Pues sí.
1: Que la semana ha sido muy larga, pero bueno, ya está, ya hemos terminado.
0: Bueno.
1: Escúchame, Oscar, hoy quiero que me ponga otra que aquí no ha sonado.
0: Venga, a ver.
1: Y era de Cuidado con el Fuego, de Don Omar y Pitbull.
0: Pues tienes razón.
1: Esa no ha sonado.
0: Esta no ha sonado, ¿no?
1: Así que vamos a comernos el viernes, mis locas, mis locas.
0: Venga, vamos para allá.
1: ¡Hasta luego!
0: Venga, buen fin de, Juanca. Venga, un abrazo para ti. Fuego de Pitbull.

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0: Pues sí, hola, hola, ¿qué tal? Las 8 menos 12 minutos, hora menos en Canarias. Hola, buenos días, hola.
1: Buenos días, chaval, llevamos tiempo sin hablar contigo, hombre.
0: ¿Qué pasa, niño? ¿Cómo estás?
1: De aquí de Extremadura.
0: ¿Qué pasa? ¿Cómo estás?
1: Venga, vámonos.
0: ¿O no vamos?
1: Ya vamos desde las 6 ya. Y encima nos vamos de vacaciones.
0: ¡Toma ya!
1: ¡Azúcar! Venga, ponme una de Jay-Z, ¿vale? Le da recuerdo a mi copito de nieve que me llevo aquí al lado. Que me va a echar de menos, que se va un mes luego para Marruecos, mi colega.
0: Sí.
1: Y vuelve otra vez para Extremadura. Lo bueno aquí, lomo. ¡Venga! Yo quiero la combi completa. Chocho, culo, teta.

0: Bueno, pues vamos a escuchar la combi completa, ¿eh? Temazo que me pides para aquí. Venga, buenas vacaciones, ¿vale?
1: Bueno,
0: te deseo buenas vacaciones, a disfrutarlas.

0: tenemos a Ana de Valencia. ¿Qué pasa, Ana? Hola, ¿cómo estás? Hola, Ana. Ana. Uy, ¿qué le pasa a WhatsApp hoy? Madre mía. Ana, hola. Espera, a ver.
1: Hola, Óscar. Buenos días a todos los locos y locas.
0: ¿Cómo estás?
1: Que ya es viernes y tenemos la semanita hecha. Qué súper guay.
0: Qué guay, sí, totalmente.
1: Quería pedir hoy la canción de Quevedo.
0: Sí.
1: No me mudo ni borracho.
0: Ni borracho.
1: Y dedicárselo a mi amigo Vicente.
0: Vale.
1: A ver si por fin nos escucha en el momentito de la dedicatoria, porque me he propuesto dedicarse las canciones hasta que me mande un WhatsApp.
0: ¿Dónde estás?
1: Que nos alegramos un montón. Y nada, que como siempre estoy flipando porque son mis cantantes favoritos, Petaceta y Quevedo.
0: Buah, temazo, temazo.
1: Y estoy flipando con lo que estoy escuchando.
0: Sí, Cuica se llama el tema. Temazo, temazo.
1: ¿Cómo puede ser? Es que siempre nos alegras el día de la mejor forma.
0: Gracias, cariño.
1: Así
0: gracias.
1: Que muchas gracias por esas novedades.
0: Ah, los viernes son
1: gracias
0: chulos.
1: Por el día de hoy, que va a ser el mejor, seguro. Y también te quería comentar que están súper chulos las intros de verano.
0: Ah, muchas gracias. Sí, son chulas y fresquitas.
1: Bueno, a pasar un feliz día y un buen fin de semana.
0: Gracias. Venga, pues te pongo una intro, venga.

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0: primero que nos presentó de su nuevo álbum, Ni Borracho. Venga, Juan de Toledo, nos vamos a Toledo. Juan, buenos días.
1: Buenos días, Oscar Pizarro, desde Toledo, soy Juan.
0: ¿Qué tal?
1: Venga, ponte hoy que es viernes, ponte una de Petaceta Criminal, venga, venga, para animar el viernes y para todos los locos y las locas. Venga, un buen día para todos.
0: Venga, buen día para ti también, Petaceta Criminal con Visa.

Petazeta con Bizarrap, también otro de los temazos de Petazeta. Me dice: buenos días, locos, vamos, que por fin ya es San Viernes. ¿Qué pasa, mi Merce? ¿Cómo estás? Dice: esta noche ha sido más fresquita y he podido dormir bastante mejor. Dice: a ver cómo se presenta el día. Pínchate la del secreto de Chencho y Wisin. Feliz día a todos. Venga, feliz día para ti también. Se te quiere como siempre. Un besito grande. Besitos. Temazo, temazo que me pides.

Pues no sé cuál es. No sé cuál es esta. La verdad, no sé cuál es. Dice. Y me la dedico a mí. Y que tengas un buen fin de semana.

0: momento que ha salido este tema. Buenos días, hola.
1: Hola, Oscar, soy yo, Erika, otra vez, la sobrina de Ana la Diva.
0: Hola, ¿qué
1: estoy
0: pasa?
1: Aquí con... Hola, soy Minerva, sobrina de Ana la Diva.
0: Hola, ¿qué
1: las
0: tal?
1: Dos, las dos, le queremos dedicar la canción de Kifi de Samuel Salazar a nuestro primo Geray, el hijo de Ana la Diva.
0: Sí.
1: Porque ahora mismo se va a trabajar y le va a dar muchos ánimos esta canción, que es su cantante favorito.
0: Ah, bueno.
1: Así que la disfrutéis todos.
0: Venga, gracias. Vaya dos ahí estáis, ¿eh? Venga, escuchando en la radio, que ahora sí me gusta, sí me gusta. Venga, Kifi de Samuel Salazar.

0: Ana Manchega, buenos días. Hola, ¿qué tal? ¿Cómo estás? Hola.
1: Buenos días, Osquitar.
0: ¿Cómo estás?
1: Aquí está de nuevo la rubia manchega para pedirte que nos pongas una canción y animarnos este viernes.
0: Venga, va.
1: Y nada, quería dedicar la canción de Estrellita de Madrugada, que se me había ido de la cabeza.
0: Pedazo de Estrellita
1: de Madrugada, y quería dedicarla para toda mi familia, para mis amigos, para todos los locos y las locas.
0: Sí.
1: Y por supuesto para ti, que nos acompañas cada mañana. Y hay que decir que en esta vida no todo es la compañía física.
0: Ahí,
1: así que se agradece muchísimo,
0: gracias,
1: y que estés
0: gracias.
1: Ahí cada mañana.
0: Gracias, gracias.
1: Y nada, mandaros muchos besos, gracias, muchos abrazos, Laura, para todos, y que paséis un estupendo fin de semana.
0: Venga,
1: que
0: pues.

0: Siempre hasta ahora.
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1: Bueno, ya estamos otra vez aquí, después de la descubierta de todas las emisoras. Dani, de DHL Córdoba, buenos días. Hola.
2: Muy buenos días, Oscar.
1: ¿Cómo estás?
2: Aquí Dani, de DHL Córdoba. Quisiera pedirte la canción de Tu mano, de Roberto Ferrari.
1: Venga, vamos.
2: Y desearle un gran día a todos los locos de Loja. Y un saludo muy grande y en especial a Vane y a todos los de la quedada, que son muy grandes. Feliz viernes y un abrazo.
1: Venga, un abrazo para ti y que tengas un feliz fin de semana tú también. Tu mano, de Roberto.

0: canción a Esther, que me dice: buenos días, Oscar, a ver si te pinchas la de Quevedo hoy, la de Vistas al Mar. Pues nada, que ahí está la canción, ¿vale? Esther, gracias, gracias, gracias por escribirme. Venga, pues más comunicaciones en el 63 40 72 73. Buenos días, hola, Capi.
1: ¡Vamos, chavalines! ¡Yuhu! ¡Buenos días!
0: ¿Qué pasa? ¿Cómo estás?
1: Hermoso mío, soy Capi. Eso. El de Iniel, eso. Ciudad Real. Sí, señor, buen pueblo, madre mía.
0: Ay, Ciudad Real.
1: El pueblo de España. Que nada, quiero mandar un saludo a todos, a los que vayan conduciendo, como a mí mismo voy yo conduciendo, que voy para el trabajo. Y a todos, a mi mujer, a mi bebito. Y a todo el mundo, hermoso mío.
0: Madre mía.
1: Oye, Oscar, voy a abrir un debatillo a ver si os gusta, ¿vale?
0: Venga.
1: ¿Qué os gusta más? ¿Vivir en los años 90 o en la actualidad que estamos? ¿Y por qué? ¿Y por qué?
0: Vale, buen
1: ¿qué
0: tema,
1: os
0: buen
1: gustaría?
0: Debate, buen debate.
1: ¿Vivir ante cuando vivíamos en los 90, 2000? ¿O ahora en la actualidad y por qué? Venga. A ver, esas mentes pensables.
0: Pensables.
1: Venga, Oscar, ponme porfa la canción de Vence, la de Botella Arriba.
0: Venga, botella.
1: Vale, hermoso mío.
0: Venga.
1: Y que tengáis buen fin de semana a todos.
0: Eso es lo que va
1: y
0: a hacer,
1: mañana,
0: ¿no?
1: Tengo, si os quiere, una comidita con piscina y todo. Por lo menos para desconectar un poquito y mojame el culete. Venga, chavales.
0: Venga, guapo.
1: Hasta más veces y a darle caña.
0: Venga, buen fin de semana. Que lo pases bien ahí.

0: vence. Botella arriba, botella arriba. Venga, vamos con la botella arriba. Hola. Hola, buenos días.
1: Buenos días, Óscar.
0: ¿Cómo estás?
1: Aquí somos los pladuristas de Plasencia. Queríamos mandar un saludo para todos los detectives calvos.
0: A todos.
1: Y para Sergio, el gruista.
0: Venga, vamos ahí, mandado. Saludito. Pero, vaya mix, se ha marcado Bizarra, ¿eh? Yalero, ya lo tenemos por aquí. Yalero, buenos días. Hola, ¿qué pasa, niño?
2: Hola, buenos días. Aquí Pedro el Llanero.
0: ¿Qué pasa? ¿Cómo estás?
2: Oscita, ¿qué pasa, Dandy? Buenos días para todos. Aquí, hoy es Puente de Ni. Madre mía, qué nubes tenemos aquí hoy. 20 graditos a las 7:20 de la mañana.
0: Madre mía.
2: ¿Qué?
0: ¿Y nubes?
2: ¿Qué os quería contar?
0: Pues no sé, a ver, ¿qué nos cuentas?
2: Bueno, Oscita, hoy como estamos ya de viernes.
0: Sí.
2: Y es un viernes muy calentito, pues muy rico, muy fresquito. Hoy os quería hacer una preguntita para los hombres.
0: Bueno.
2: Soy de bajar al pilón. Y para las mujeres.
0: Madre mía.
2: ¿Os gustan los helados, los polos calipo? Venga, un abrazo para todos y que tengáis buen día. Vamos a borrar con humor y alegría.
0: Eso
2: pasamos
0: siempre.
2: Pasamos lo mejor que después de la loca el día.
0: Eso siempre, Yarero.
2: ¿A cuánto tienen los huevos? Dice, a unos 8 centímetros del culo. Venga, Oscita, hoy me toca, hoy me toca. Bueno, dale un abrazo a todos los que estaban allá debajo.
0: Sí.
2: Y Oscita, es una pena lo que está pasando en Venezuela. Ayer vi la tele.
0: Ostras, sí, es verdad.
2: Y la tuve que quitar. Me pongo malo con esas cosas, pero bueno, ahí lo dejo.
0: No, es que una vergüenza.
2: Mucho ánimo para todos los que me estén escuchando. Qué pena.
0: Una pena.

0: Qué mal amor, es que Yaredo la hostia.
1: Ahora bajamos más ingredientes.
0: Me dice por aquí, mira, mira. Qué guay, de verdad, me emocionan estas cosas y estos mensajes. Me dice, buenos días a todos los locos y las locas. Acabamos de descubrir tu emisora hace unos días desde el buque de pesca de Vaqueiro, en medio de las aguas del Océano Atlántico Sur. Dice, ¿podrías dedicarnos un clásico del reggaetón antiguo? Claro que sí, dice, un saludo, un abrazo enorme para todos los locos y las locas. Verdad, gracias, mil gracias por sintonizarnos ahí en el Atlántico. Es increíble lo que hace la radio, de verdad. Pues te pincho la que pasó de

Muchísimas gracias. Hombre, cómo no, os voy a meter un bocinazo, ¿eh? O dos. Madre mía. Muchísimas gracias, de verdad. Ahí desde el Atlántico que nos han descubierto. Dice, ostras, una emisora del perreo ahí con un morning de la hostia ahí, con un cachondeo. Pues nada, muchísimas gracias, de verdad. Venga, bienvenidos los locos marineros ahí que tenemos. Supongo que será un barco de pesca o no, imagino. Bueno, ya me contaréis, ¿eh?

0: Bueno, más comunicaciones en esta mañana. 8:37, 7:37 en Canarias. La jefa, hola.
1: Buenos
0: jefa.
1: Días, jefe. Buenos días, locos, locas. Bueno, vamos a por el viernes, que ya llega el fin de, ya podemos empezar a disfrutar y a descansar. Y nada. Y yo, y la verdad que ya estoy un poquito mejor, ya la cosa va bajando y supongo que mañana pues ya estaré dentro de caer bien.
0: Para ponerte otra vez mala, porque te vas de fiesta.
1: Nada, jefe, que hoy te quería pedir la canción de La Plena y hoy se la quiero dedicar a un amigo mío que...
0: Ay, La Plena, uy.
1: Sé que ha mandado hasta que mañana una canción, creo que ayer también mandó una.
0: Sí.
1: Y nada, y dedicársela a él, que me recuerda mucho, mucho a él, la verdad. Y nada, y eso.
0: Venga.
1: Que dentro de un ratillo pues me vuelva a pasar. Y nada. Vale. Y eso, chicos. Que paséis un buen día.
0: Venga, vamos con La Plena y venga, jefa. Pues un besito para ti. The Wiz Sound con Belé. Te mazo, que me pides también.

escritora, se llama Magán Maxwell. Dice, y vino a Córdoba y le regalé un libro nuevo y a la presentación de la firma y no se lo esperaba. ¡Ay, qué chulo, qué chulo! Dice, la vida te sorprende cuando menos te lo esperas y por eso vamos a comernos este viernes y la semana que viene vamos, vamos, vamos. Y un saludo a por todos los locos y las locas y sobre todo a ti, Oscar. Oscar, hasta las dos, dice. Pínchate la canción de Beso en la Boca de Bahía, sí, sí, de este Axe Bahía se llama, ¿vale? Dice, creo que se llama así, dice, no sé si la has puesto, pues mira, esta canción no la he puesto, de verdad. Beso en la Boca se llama.

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0: claro. Me dice por aquí, buenos días, aquí en Tito Roldi con el Terminator. Ahí, Terminator, ya está recuperado del todo, ¿no? Imagino. Venga, vaya dos cracks que tenemos aquí en la radio también. Vaya dos, máquinas, máquinas, máquinas, máquinas.
1: Las máquinas.
0: Las máquinas, las máquinas. Cómo me encantan. Vaya dos fieras, ¿eh? A ver si nos conocemos un día, hombre. Dice, aquí tenemos a, con la radial, dice, hoy es viernes de cometa, dice, sobra ahí, dice,

0: más. Él es de categoría a full. A full, a full, a full. Venga, claro que sí. Vamos a pinchar ese tema y vamos a divertirnos, porque es, la verdad, es súper chulo, ¿eh?
1: This is Mambo number 5.
0: Fue aquello, fue la hostia, ¿eh? Este tema.

0: Tere, a ver, vaya recital me ha marcado aquí. Tere.
1: Hola, muy buenos días.
0: ¿Cómo estás?
1: Por aquí seguimos con afonía.
0: Total, ¿eh?
1: Y nada, feliz viernes para todos, feliz fin de semana para todos los oyentes. Buenos días, locos y locas. ¿Qué tal vamos? Este presenta un fin de apoteósico. Vamos a ir todos para casa de la jefa, ir apuntándose, que ya vamos unos cuantos.
0: ¡Madre mía!
1: Va a ser una fiesta piscinera brutal, de swim party.
0: ¡De swim party!
1: ¡Vamos, loquillos! Vamos a poner una canción del tipirón, que se vaya notando que estamos en verano.
0: Eso.
1: Me sazo, os quitar hasta las dos, me paso luego.
0: Venga. Bueno, y luego me dice, hay que decirle a Dani, el vecino de la Valera Portares, que se una la quedada para los próximos días 3, 4 y 5 de julio. Dice, a los que sobrevivís, a los sobres de nuestra diva, perdona, bienvenidas a La Loca, ánimo, Jeremy, que el día pasa volando, no ocurres mucho, dice, luego me dice, bufa, que me ha escrito aquí, madre mía, la de Dios, que luego tienes que cumplir con Lucía y hacer el delicioso. Dice, por cierto, abro debate para todos los locos. ¿A ti te gusta que te hagan una buena comida a fuego lento con huevos incluidos? Que te relames sin poder evitar gemir, o prefieres mordiditos sensuales y garganta profunda a marchetá. Bueno, oye, las dos opciones están guays, la verdad, es mi opinión, ¿eh? Los demás, bueno, ya dirán. Depende de cada momento, claro. Espero las respuestas con impaciencia. Dejar de dejar el comentario y respuesta al Capi, vale. Yo prefiero vivir los 90, fue una gran parte de una adolescencia brutal. Bueno, está guay, está guay. Los 90 que fueron muy buenos, a mí también me gustaron mucho los 90. Y porque pues porque no había tanta tontería, el mundo era más humano y más amable y más respetuoso.

a casa de la jefa para mojarte el culete, dime. Que te invitan, Capi, a la a casa de la jefa. También estás invitado, estás invitado. Respuesta del llanero, me dice que baje el pilón. A mí me encanta el capilo. Me da igual a la hora, siempre hace calor. Dice, hay que darle suave, húmeda e intensamente. Madre mía, cómo se pone. Cómo se pone la mañana aquí. Se me ha cambiado hasta la canción. Se pone el chipirón interesante.

0: sé, me ha puesto tantas cosas que yo no sé el tema. Vale, pues ya está, ya está. Ah, vale, y pon la canción de mitad y mitad de KCO. Espera, espera, gran. Vale, vale, vale, esta, ya estamos, venga. Ya, para finalizar esto. Madre mía.
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Que me lleves a tu piso contigo y voy a verte desnuda y a comerte cruda. A gozar tu arte, a mojarte, a probar todas tus texturas. A compartir locuras, posturas, torturas duras. 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Siento el lento movimiento de tu lengua recorriendo mi clavícula. Drogado por el deseo sexual,

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1: ¡Abre más la ventana! ¡Abre más! ¡Abre más! ¡Abre más la ventana! Sí, abre, abre, abre ahí, abre, abre, sí,
0: la verdad,
1: sí.
0: Que no
1: abre.
0: Tengo dónde ir, nena, puede que me
1: quede. Madre mía, porque qué
0: no
1: calor.
0: Lo bien que sabes, tú haces fantasías, realidad. Vamos a unir nuestras dos mitades, mitad y mitad.
1: Mitad y mitad. Qué calor. Todas las ventanas de la radio abiertas, por favor.
2: Tú haces fantasías, realidad. Vamos a unir nuestras dos.
1: Y eso que tenemos aire acondicionado en todos los estudios, pero nada. A tope los aires y

0: Mitad y mitad de que si o temazo, temazo, temazo. Vaya mañanita, tremenda, tremenda. Van a ser las 9 de la mañana, las 8 en Canarias. Rosa, cariño, ¿no se te ha torcido el pelo?
1: Buenos días, Osquita. Buenos días, loco y loca.
0: ¿Qué pasa?
1: Buenos días, mi chica.
0: ¿Cómo estás?
1: Buenos días, Vane. Buenos días, Dea. Buenos días, Ana. Buenos días, Tere. Bueno, espero que hayáis pasado una buena noche. Y deciros que ya queda menos para veros. Y mañana nos vamos a tomar un buen desayuno juntita. Y quiero dedicar hoy el tema de Lola Íñigo. Tengo un novio, ¿vale? Lo dedico para ustedes, chicas. Y nada, Osquita, te he mandado el enlace para que me pongas esa, ¿vale? Un besito, Oscar.
0: Venga, besito, Rosa.
1: Ah, darle los buenos días a todos mis locos y mis locas. Darle los buenos días a nuestro enfermero de la loca. Buenos días, José Manuel, ya queda menos para ver a tu amada. Y nada, ya esto está aquí ya para ver a Vane. Así que nada, saludar a Llanero, a la Juani, que el otro día fue tu santo, pero como estuve en el hospital con mi marido, pues no te felicité. Fue porque yo me acordé porque mi hijo también se llama Juan. Así que felicidades, Juani, con retraso, y te dedico el tema que pidió de Lola Íñigo para ti, Juani, también, ¿vale? Así que, y bueno, para Goyi también, para todas las chicas, ¿vale? Que estamos a viernes. Así que nada, el tema de Lola Íñigo, tengo un novio, va para todas ustedes, especialmente para mis chicas que he nombrado antes, Bea, Vane, Dea, Ana, Terete y a mí misma.
0: Venga, Rosa, pues ya está, vamos, que viernes. Eso, ponte bien el pelo que se te ha movido, ¿eh?

clarísimo, clarísimo la Lola, ¿eh? La Lola, no vea la Lola cómo se pone, me dice, Óscar, hola, buenos días. Dice, a ver, ¿qué tal andamos, Óscar?

todos por ellos, vamos a tope con este viernes. Un abrazo de tu amigo Hugo Izquierdo. Gracias, Hugo, gracias, gracias. De verdad, gracias, Hugo. Bueno, pues vamos a seguir la mañana. Y todas esas canciones se las vamos a dedicar a toda esa gente y apoyando a Venezuela. I know you want me, the Pitbull.

0: canciones, más cositas. Hola. Hola.
1: Buenos días, señor Oscar.
0: ¿Cómo estás, Sonia?
1: De la urba.
0: ¿Qué tal?
1: Aquí Sonia de Almería.
0: Sí,
1: pues
0: sí,
1: nada, pasar por aquí para desearos un buen fin de semana a todos, a esta gran familia, que me encanta escucharos todas las mañanas.
0: Muchas gracias, cariño.
1: Buenos temazos que he empezado poniendo hoy por ser viernes.
0: Sobre
1: de todo, el que me ha gustado, el de Becky G.
0: Ay, temazo,
1: y
0: temazo.
1: Y nada, lo dicho, que lo paséis muy bien. Un besito a todos.
0: Gracias, Sonia.

0: Hola, Amparo.
1: Bueno, Quita, pues la Vani ya asustó a su niña en la guardia. Y voy camino ya para empezar otra vez la faena.
0: Sí.
1: Y nada, Quita, pues yo te quiero pedir la canción, la de Shakira, la del fútbol, que no sé cómo se llama. Y bueno, se la voy a dedicar a mi niña, a mi Ana, a mi Tere, a mi Dea, a mi Rosita, que la quiero mucho. Venga, Rosita, que allá es viernes, que ya el último empujoncito. Se la quiero dedicar también, creo que ha dicho, a la sobrina de la Ana, la Diva. Y nada, cariño, que no te conozco en persona, pero bueno, que estoy deseando de conocerte. Pero nada más que por la forma de hablar, se ve que tienes que hacer una cañera. Y bueno, pues nada, decirle a mis chicas que ya también empieza la cuenta atrás para ella, que ya mismo estamos en la quedada aquí. Y que nada, que tengo muchas ganas de verla. Y sobre todo que sé que la vamos a pasar súper bien, porque se quedan todas en mi casa a dormir. O sea, imagínate la que vamos a liar. Y la verdad que súper contenta de que se queden en mi casa, porque bueno, al fin y al cabo todo con ella, todo fluye. Y nada, Osquita. Y bueno, pues decirle a José que ya está trabajando, pero como luego escuchar podcast, pues nada, decirle que tenga buena mañana en el curro, que seguro que ya el último empujón, que seguro que le va a ir súper bien. Y nada, que no trabaje mucho, que no se canse mucho, que el sábado lo quiero para las pilas cargas. Así que, bueno, pues nada, Osquita, que te quiero mucho. Y nada, las páginas portales, como te dice, que entre bloque y bloque te va escribiendo, ¿vale?
0: Venga, un
1: besote, se te quiere, guapo.
0: Venga, un besote, besote. Se llama Dai Dai, temazo de Shakira, la canción del mundial.

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0: Hola, hola, Jesús.
1: Buenísimo día, Oscar Pizarro.
0: ¿Cómo estás?
1: Tú desde tierras inglesas. Son las 7 de la mañana aquí, ¿eh? Aquí.
0: Aquí.
1: Estoy un poco tarde porque no te puedo mandar porque estoy en una fábrica grande recogiendo.
0: Sí.
1: Oscar, que son las 7 de la mañana y 32 grados. Madre mía. Hoy se supone que es el día más caluroso que vamos a tener.
0: Te va a pegar una chicharra
1: ahí. Hoy tenemos alerta roja y los niños podemos ir a recogerlo al colegio a las 11, pero bueno, el colegio está bien preparado con su aire acondicionado, su historia.
0: Me ya además, imagino.
1: Piscina y todo, yo creo que sí, va a estar bien. Se espera 30 y máxima de 38, 39 grados aquí, ¿eh? Eso es una locura, ¿eh? Eso es como si España estuviera a 50, 55 grados.
0: Madre mía.
1: Y la humedad de un 89, 90% de humedad, eso mata, ¿eh?
0: Qué locura.
1: Bueno, Oscar, que te he mandado ahí la canción que quiero que me ponga.
0: Venga.
1: La de que sepas. Y después te seguiré mandando.
0: Venga.
1: Que vamos a darle al viernes, que ya es viernes y ya hemos cobrado. Venga, venga, vamos que nos vamos. Oscar, que se te quiere, canalla. Un venga. Abrazo, campeón.
0: Venga, un abrazo.
1: Mi hijo Jesús, que siempre está. Papi, quiero más. Quiero más. Quiero más.
0: Quiero más.
1: Quiere, cabrón.

Sí. Madre mía, ¿os acordáis de los petacetas? De las chucherías, de aquellas, los petacetas, lo que te metías en la boca y te petaba en la boca, ¿eh? Era una chuche, era una chuche.

Me ha dado la curiosidad por mirarlo aquí en internet. Si existían y todavía existen las chuches, ¿eh? Las petacetas. Sí, sí, son las bolsas rosas esas. Que todavía existen. Digo, voy a mirarlo por curiosidad. Y es que son las bolsitas esas rosas que te metes y es como unas, un polvito ese rosa que te lo metes y crispa en la boca, ¿sabes? No, y mola, la sensación mola, ¿sabes?

0: Hola.
1: Ahora sí que yo, Ana la diva.
0: ¿Qué
1: nada,
0: pasa,
1: eso
0: mi Ana?
1: Pasa porque como cuando tienes docena y media de sobrinos, pues lo que pasa, que te cogen el móvil, te empiezan a mandarle al Oscar canciones.
0: Bueno, no pasa nada.
1: Bueno, la cuestión.
0: Son simpáticas.
1: Quiero que me ponga la canción de esa de las siete churris en la piscina.
0: Las siete locas.
1: O las siete chonis o lo que sea eso, pero siete en la piscina.
0: Sí.
1: Y nada, para dedicársela a la de al capo y a la Tere, que vamos hasta nosotras, que no somos siete, pero somos más de siete, como más de siete.
0: Madre mía, qué fiestón, qué fiestón vais a liar.
1: A mi Carlos, al Gaby, a todos los de la quedada, a la Vanela Portales y a José Manuel. Y nada, para ti, Oscar. Pues nada, métele caña y
0: venga,
1: pone las siete churris en la piscina.
0: Venga, vamos ahí con las siete locas, ¿eh? De Don Miguel, temazo, temazo para este video.

0: con las 7 locas, ¿eh? Hola.
1: Buenos días, Oscar. Ponnos ahí una canción de Bad Bunny y la de Nueva York al grupo de logística de Cotiza. Y saludos para el Wessi, que se le acaban ya las vacaciones.
0: Ahí, que se le acaban las vacaciones. Ay, madre mía, bueno. No pasa nada, no pasa nada. El año que viene será más, pero falta un añito. Coge, está bien, vacaciones en Navidad. Bueno, de momento Bad Bunny, coge un hijito más.

0: Son giras aquí en España, 10 conciertos en Madrid, 1 en Barcelona. Buenos días, hola.
1: Buenos días, Oscar.
0: ¿Cómo estás?
1: Aquí el rumanito de nuevo dando guerra.
0: Sí, venga, con la guerra.
1: ¿A ver si me puedes poner la canción de Sencho Corleone, la de Se Porta Bien?
0: Venga.
1: Y os la dedico a todos y todas para que os portéis bien, pero luego os portéis mal.
0: Toda la vez, ¿no?
1: Sí, disfrutar del fin de.
0: Claro que sí.
1: Un saludito desde conmigo.
0: Ya se porta bien, se porta mal. Venga, con Maluma, Sencho Corleone.

0: 12:11 en Canarias. Bueno, nuestra Goyi la tenemos por aquí. Goyi, buenos días, cariño.
1: Buenos días, Oscar. ¿Qué tal estás, guapísimo?
0: ¿Cómo estás?
1: Yo súper bien, aquí trabajando en el gimnasio. Como todos los días, como todas las mañanas, el gimnasio del ayuntamiento. Pues nada, me encanta que me pongas el tema. La de Bailando Bachata de Chayanne, para que salga con todo el cariño. Para mi grupo, que lo quiero un montón, el grupo de Noé. Quiero también saludar a mis hijos Lidia y Guillermo, para mi marido Antonio, que ayer se dio muy bien cuando se graduó, muy bien todo.
0: Sí, fue
1: muy
0: bien.
1: Guapos.
0: Ah, sí, guay.
1: Pues nada, y a todos mis iglesias, a todos los oyentes.
0: Es bonito, es
1: a
0: bonito.
1: Toda la gente que cumple años, felicidades. Un beso para mi hermana Luna Brillante. Un besito para mi hermana José. Otro para mis hermanos. Y nada, lo dicho, Oscar, feliz viernes y buen fin de semana. Un beso. Adiós.
0: Adiós. Chao.

pensando, estaba pensando, digo, el tema de las graduaciones ahora son que vamos, que parece que se vayan a casar o se vayan como un festival increíble. Antes te decían, llegabas a casa y decías, bueno, he aprobado, he acabado, y te decían, vale, muy bien, baja a comprar, ¿eh? Es verdad. Te decían así, ¿eh? Es que lo estaba pensando. Digo, es que las graduaciones ahora, es verdad, parece que sea la hostia. O sea, te hacen un fiestón ahí maravilloso, ¿no? No, que oye, que me alegro un montón porque la verdad, aparte que es súper chulo. Se lo merecen los chavales, porque hay que reconocer que estudiar no es fácil. Pero que antes esto no pasaba. Esto no pasaba, ¿eh? Antes lo dicho, antes llegabas a casa, cuando habías aprobado el BUP o el EGB o lo que sea, pues, has aprobado el curso, vale, sí, perfecto, felicidades, pero baja a comprar, ¿eh? Que tengo, me tienes que ir a comprar unas patatas, ¿eh? Era así. Bueno, ¿qué vamos a hacerle? Bueno, pero felicidades, ¿eh? Felicidades. Qué bonito. Cómo han cambiado los tiempos. Pero a mejor, ¿eh? Mucho mejor ahora. Son muy chulas, la verdad, las graduaciones.

0: que nos hace una ola y ha aparecido aquí en Loca. Frutero, estás aquí.
1: Buenos días, Oscar Pizarro. ¿Qué? Tu frutero de moda te viene a saludar.
0: ¿Qué pasa, cariño? ¿Cómo estás?
1: Buenos días. Hace mucho que no me paso por aquí. Pues sí. El frutero está aquí todavía, ¿eh? Que no me olvides.
0: ¿No te has perdido?
1: Oscar, que eres el mejor DJ de la Loca Urban.
0: No te has perdido, ¿no?
1: Y nada, a todos esos locos y locas, el frutero está de vuelta. Que se os quiere mucho. Y nada, ese grupo, que se os quiere, ¿vale? Venga, chavales, feliz viernes. Feliz vacaciones para algunos, como para mí, que ya empieza el lunes mis vacaciones.
0: Ah, mira, y felicidades, nada, hombre.
1: Para desearos un feliz verano. Comeros muchas fresitas, mucho melón y mucha sandía. Os mando un tsunami.
0: Con el UA.
1: Ponme una canción, la de Tadeo Jones, de Juan Magán, ¿vale?
0: Venga, vamos.
1: Venga, ese es quitar mi barro hasta las dos. Te quiero.
0: Venga, chao, frutero ahí.

0: Hacemos una pausa, como siempre, hasta ahora.
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0: 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Oscar.

Saludos a toda la familia de Loca Urban, gracias. Dice, respeto, si me gustan los años 90 o el 2000, prefiero haber vivido los años 90, la fiesta, el ambiente, creo, desde mi punto de vista, era más sano y la música la mejor de la época. También vivimos en un sistema en el que vaya, si hay movidas políticas a nivel mundial,

llegará un momento que también los chicos de hoy en día pensarán que la época mejor ha sido la que han vivido ellos. O sea, esta. Cuando sean un poco más mayores. Cada uno le gusta la época que ha vivido en su momento. Porque, por ejemplo, mis padres también dicen: es que los tiempos de antes eran mejores. Y yo no pienso así. Pero bueno, es así. Así están las cosas. Bueno, buenos días, Mari. Me dice: Óscar, vamos con el viernes a tope. Disfruta del fin de a ver si te puedes pinchar la de Rompe del David. Gracias, un saludo y feliz

0: madre mía, 7 minutos a las 10 de la mañana ya. 9 en Canarias. ¡Juanca! ¿Qué pasa?
1: ¡Quitada! Escúcheme, voy a contestar aquí a los dos debates porque los dos están interesantes.
0: Están muy, muy interesantes hoy.
1: ¡Claro! Claro que hay que coger y hay que llevar pilón. Eso es como entrar sin llamar. Eso tú tienes que llamar antes de entrar.
0: Claro.
1: Al otro, al del tiempo.
0: Puertas abiertas.
1: Escúchame, yo prefiero los 90 porque se vivía mejor, la gente era más... ¿Cómo explicarlo? Más llegada, miraban por los demás. Ahora la gente es muy fría, la veo así, veo que van todo el mundo muy estresado. No, antes, no sé, antes había como más familia entre la gente, ¿no?
0: Más familiar.
1: No sé, por llamarlo así, ¿no? Uh-huh. Y escúchame, Osquita, vamos a poner viernes y ponme la de alguna de Juan Maga. Mira, por ejemplo, ponme la de Mira cómo mueve su pelo de Juan Maga. Anda, que aquí ha sonado muy poquito, ¿eh?
0: Sí, ha sonado poquito este tema.
1: Venga,
0: ¿sí?
1: Hasta luego.

Sí que lo he notado yo. Mueve su pelo de Juan Magán. Bueno, que también yo me incluyo a veces, ¿eh? Somos como más fríos, nos hemos convertido más fríos. Puede ser que a lo mejor la sociedad esta pues se está convirtiendo todos así, ¿eh? Puede ser, ¿eh? Yo me incluyo a veces también. Y mira que yo soy un cachondo de la hostia, pero no sé, puede ser que a lo mejor los móviles nos metemos tanto en el móvil que nos volvemos fríos, ¿sabes? No sé, puede ser. Estamos en la mesa o estamos no sé qué, estamos mirando el móvil y en vez de estar hablando ahí con la familia o lo que sea, pues es eso lo que se echa en falta, ¿eh? No sé, por eso estamos más fríos. Eso es a lo que me quiero referir yo también. Bueno, es un debate interesante a debatir. Falling in love with you.

0: ambas comunicaciones. Hola,
1: ¿qué pasa, Fita? Mira, aquí estamos otra vez. Te iba a pedir una canción de Los Chichos.
0: Los Chichos.
1: La de No Juegues Con Mi Amor. Y quería decir aquí a todos los locos y todas las locas que ellos de qué son más, ¿de verano o de calor? Lo dejo ahí, para que lo entiendan.
0: Vale, vale, vale, pues. ¿Qué sois? ¿Vas de verano, de invierno, de frío, de calor? Escucha, pídeme una urbana. No me pidas Los Chichos, niño.

0: Buenos días, Oscar. Un saludo para todos los locos y la loca.
1: ¿Qué pasa, mi compi?
0: Y vamos a por el viernes, paquetería activo de temprano.
1: ¿Cómo está, Willy?
0: Bien. Vamos a ponerle una de la alfa a la que dice...
1: Venga, a ver.
0: ¿Quién fue que dijo para? ¿Qué para de qué?
1: ¿Qué para de qué? Pues mira, es un temazo el que me pides, ¿eh? Del alfa. Temazo, temazo. ¿Quién fue que dijo para?

10 minutos, ahora menos en Canarias. Vane por aquí me dice: hola Oscar, a perrear loquitos, que ya es viernes. Dice: ¿por qué no te pinchas la de Agáchate y tal y Romero y empezamos a perrear un poquito para todos los loquitos y las loquitas? Venga Vane, pues un besito para ti y gracias por recomendarme estos temas para que empiecen a perrear, ¿eh? Pero bueno, ya llevamos un ratito perreando, perreando esta mañana, ¿eh? Mañana que llevamos de locos.

de más de los 2000 y que pienso que esa época es mejor, ya que hemos avanzado muchísimo más en la tecnología para también para la cura de enfermedades, cáncer y muchas más cosas. Pero la forma de vida, por lo que cuentan mis hermanos, es la hostia. A ver, era más humana, eso es verdad. Es que era más humana. Los móviles entonces apenas existían, eran los móviles eran tochos, eran ladrillos, ¿sabes? No existía casi internet, había muy poca cosa. Los principios de los 90 era cutre, en este aspecto era cutre. Entonces pues se vivía más en la calle, ¿ves? Se vivía, era más humano, más humano. Claro, no existía nada, casi nada de esto. Empezaba todo entonces. Dice, pínchate esta bestialidad de canción. Bluetooth 5, gracias, crack.

0: Vivan produciendo.
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0: Bueno, pues más comunicaciones. Hola.
1: Muy buenos días, Oscar.
0: ¿Cómo estás?
1: ¿Qué tal?
0: Bien,
1: este viernes,
0: todo
1: por
0: bien,
1: la mañana.
0: Todo bien, todo bien. ¿Tú qué
1: Mira,
0: tal?
1: A ver si me puedes poner la canción de Jay Wheeler, la de Fuga.
0: Ahí, temazo también.
1: La verdad es que es un temazo.
0: Venga, vamos.
1: Muy buen día y a pasar buen fin de semana.
0: Igualmente, que tengas un buen día. Vamos de temazo tras temazo hoy, ¿eh? Fuga.

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1: Vaya azote, le mete.
2: A ti te gusta bellaquear.
1: Pero azote, ¿eh?
2: 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Me dijeron que tú
1: y parece que sean verdaderos. Yo creo que le metieron ahí el culete y dijo, venga, un culete ahí, que haya por ahí. ¡Pam! Jay Wheeler, la fuga, se llama.
2: Pero que estás en busca.
1: Temazo de Jay Wheeler. Me dice, buenos días, vamos de camino a la revisión de un examen, a ver si hay suerte. Venga, que Dios os bendiga, Dice, a ver si nos aprueban. Dice, pínchate una de Jacob Flow, que le gusta a mi novia. Y que Dios os bendiga. Pues sí, que Dios os bendiga. Dice, muchas gracias, loco. Venga, te pincho la de Forever to Cantel, Es de Ñengo Flow, por Omar Coles. También otro temazo.

0: para coincidir. 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

Bueno, pues ya estamos otra vez aquí, las 10 y 18, por lo menos en Canarias. Madre mía, el veranito, cómo nos mola el veranito, la playita, la piscinita, Madre mía, esos cuerpazos, luciendo los cuerpazos ya del verano, Y cómo nos mola, cómo nos mola. Los chiringuitos, el veranito, las tumbonitas, y la tumbona, un buen mojito, venga, los mojitos, viva los mojitos. Claro que sí.

grupo de La Quedada y para ti especialmente, mil gracias. No tiene precio pasar las mañanas con vuestra compañía, de verdad. Eres una gran persona. Gracias, Pili. Gracias, muchas gracias. Tú también eres una buena gran persona, ¿eh? Una buena tía, ¿eh? Dice, forever, Pizarro, forever. Forever, Pili, forever, forever. Pues me encanta el tema de la guial de Psycho, JC Reyes y Davey.

0: ahora, jefa? ¿Estás ahí?
1: Bueno, jefe, me pasó ahora. Casi antes de llegar al curro, pues te mando el audio y nada. Que quería agradecerle a Mani todo lo que hace por mí, la verdad. Que me ha demostrado en muy poco tiempo que es increíble, que es una tía increíble, igual que Tere y que Ana. La verdad es que las quiero muchísimo. O sea, no sé qué haría ahora mismo sin ellas. Y cuando tienes un día así chunguito, o llevas una semana chunguita o algo, pues siempre están ahí ellas para sacarte una sonrisa y animarte y eso. Y bueno, que quería agradecérselo a las tres y la verdad que decirte que las quiero mucho. Y nada, que te pinches una canción para las tres reinas.
0: Venga.
1: Y nada, decirles que las quiero mucho y dentro de un ratillo pues me vuelvo a pasar.
0: Venga, pues te mando muchos ánimos también, de Axe, para ti también. Ay, ¿qué te ha pasado ahora? Te has venido abajo, ¿qué te pasa?

0: bajado un poquito la temperatura, es de agradecer, así que nada, a disfrutarlo todavía más, ¿eh? Buenos días, hola.
1: Buenos días, Oscar. Buenos días, locos y locas. Saludos desde Año Verde, el Tajo, Toledo.
0: ¿Cómo estás?
1: Nada, ya por fin es viernes, sí. Y se acabó la semanita. Y esta tarde nos vamos de Torito, que ya empieza la temporada por aquí, estoy ya contento.
0: Bueno, qué
1: y
0: guay,
1: nada,
0: ¿no?
1: Como es viernes, pues quería pedir una canción así un poco marchosa. Es la de Camilo, la de Pesadilla.
0: Venga.
1: Y dedicársela a mi novia María, que le encanta Camilo, y decirle que la quiero mucho. Y nada, a todos los locos y locas, que paséis un buen fin de y a disfrutar todo lo que se pueda. Venga, un abrazo. Adiós.
0: A tope, a tope.
1: Ay, respecto a lo de la encuesta, yo prefería volver al 2000, sobre todo al 2002, cuando tenía 18 añitos y te lo pasabas de lujo por ahí con los amigos, llegabas a las plantas de la fiesta de los pueblos y era todo más tranquilo que ahora. Ahora esto ya es un desmadre, padre. Así que nada, venga,
0: bueno, gracias por tu comentario.

0: Vaya mañanita que llevamos. Madre mía, Osquita, vaya tela. Ponte la canción de esta, de la furgoneta o esa del Don Omar, y ya rematamos la mañana. ¡A sopla ahí! Camionetota, camionetota, así se llama, así.
1: No dirás la camioneta allí, ¿no? De Omar Montes. Camionetota, a ver.

Menuda letra también. Menuda letra, ¿eh? Cómo mola. Bueno, pues a ver, venga, vamos a por la del venado. El venado. ¿Os acordáis de esta canción? Madre

0: mía, Vane, mía, Vane, ¿qué pasa? Vane.
1: Madre mía, Osquita, esto no puede ser. Yo no puedo hacer que yo esté en un bloque y la tire y ponga esa canción. Y a mí eso, esa canción, a mí me, esa canción para mí es un problema, ¿eh? Vamos, te voy a mandar un vídeo para que lo veas, porque
0: ahora lo a mí pondré, esa canción, ahora lo voy a poner,
1: es que
0: ahora lo voy a poner.
1: Lo que pasa, Osquita, que es que esa canción, la mente es muy mala, te pasa muy malas pasadas. Y yo estoy trabajando y estoy escuchando la canción y mi mente se está imaginando cosas. Y eso no puede ser. O sea, sí, es que la tira es una masturbada, o sea. Sí, sí. Vamos. Bueno, respecto al debate, pues yo elijo las dos, la verdad. Es lo que tú dices, según la ocasión, pero las dos molan muchísimo. Tanto una como la otra. Así que, Tere, yo el debate, sinceramente, elijo las dos. Yo lo quiero todo o nada, o sea, o todo o nada.
0: O nada, ¿no?
1: Así que nada. Bueno, Quita, pues como la, como veo que la canción de la tele es muy picajosa también, pues bueno, yo quiero poner también la de Papi Chulo, que aparte de que le gusta a José, pues esa canción también es muy pegajosa, muy, muy picante. Así que nada, la vamos a poner, que como sabéis, los viernes los debates son de cajonazo. Y bueno, sí, pues sí, vamos a empezar el viernes, pues
0: este viernes
1: dándole calorcito al cuerpo. Así que nada, os quita, te mando mi audio y luego te mando mi vídeo. Se te quiere bombón.
0: Venga, gracias, vale, cariño. Y ahora me manda un vídeo, brutal el vídeo, a ver, escucharlo,
2: Pues la Vanela Portal está limpiando un bloque y ha escuchado la canción que te ha dedicado Llanero, esa que es muy calurosa.
0: Sí, sí.
2: Y la Vanela Portal, mira lo que ha tenido que hacer. He tenido que abrir la ventana.
0: Y ha abierto la ventana.
2: No, escúchame. Empapá, vamos, esa, calo, esa canción es mortal, mosquita, pero mola. Así que nada, te lo mando, voy a cerrar la ventana, que ya se ha ido un poquillo, y nada, que se te quiere mucho.
0: Y es que, es verdad, está sudando, está sudando. Esto es increíble.

De la disco, porque si no, no me da tiempo ni a escuchar el audio. Sina, te pongo después de la disco, no me queda otra.

0: Y esto es lo que hay, esto es lo que hay. Porque si no, va a ser esto como un pitorreo, ¿no? Se va a quedar sin a medias. Vamos a ir. Hola, soy Sir Albert. Como guillotina. Bueno, hasta ahora.
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0: Sí, Sina, Sina, ya lo tenemos.
1: Buenísimo sí. Día, locos. Buenísimo Salido. Día, locas. ¿Qué tal, mis niños? Soy Sina, Sina el pescadero. ¿Qué Hoy tal? Más contento que de costumbre, porque me voy de vacaciones. Que me voy a tirar 15 días ahí con mi Mari, enteros, todos los días ahí juntitos. Joder, qué ganitas tengo. Y encima madre nos vamos mía, a la Sina. Playita. Y nos vamos a la playita los dos solos.
0: Felicidades.
1: Sin niños. Así ya que, tocaba. Madre mía, qué vacaciones vamos a pasar. Espérate que nos hagamos. Estar atentos de las noticias porque lo mismo salimos en las noticias.
0: Te creo.
1: Pues nada, os quitar. Hoy, como el día que es, me gustaría que me pusiese la canción del Bad Bunny, la de Me fui de vacaciones. Pues de esa. Vacaciones. Y me la dedico a mí mismo. Va a ser la primera vez que me dedico una canción a mí mismo. Porque estoy súper contento. Hoy no me va a joder el día absolutamente nadie.
0: Ni el tato.
1: Así que nada, hoy salgo a las 3 y parto para el Molar y allí me quedo 15 días enteros
0: sin
1: con mi Mari. Bueno, ahora señores, un saludo muy sincero de vuestro amigo el pescadero. Os quitaré hasta las 2 y Mari, tu subnormal te ama. La semana que viene a lo mejor estoy un poco más desconectado de la radio porque como estoy en la playa y eso con mi Mari, pues estaremos bueno, un poquito más desconectados de la radio.
0: Bueno,
1: pero
0: que os
1: echaré un huevo de menos y que vuelvo pronto y que voy a volver con muchísima más fuerza. Claro, un abrazo, sí. Señores. Se os quiere un montón. Os voy a echar un montón de menos esta semana.
0: Ay, venga, ay, pasarlo bien, pasarlo bien los dos. Besitos. Besitos. Felices vacaciones. Vida, cabrón.

0: con el Troll Sinai, la Mari se nos va de vacaciones. Bueno, 15 días ahí a disfrutarlo, a tope, a tope. Claro que sí, hay que disfrutarlas, hay que disfrutar las vacaciones. Rosa, ¿qué pasa, niña?
1: Buenos días de nuevo, Osquita.
0: ¿Qué nos cuentas?
1: Osquita, te quiero pedir otra canción.
0: A ver.
1: Y quiero pedirte hoy, que estamos a viernes ya, aunque yo mañana trabajo.
0: Yo también, hija mía.
1: Y tú también, en el brutal.
0: Bueno, sí.
1: Yo tengo poco fin de. Para mí los fin de son de lunes a viernes, escuchar a la loca. Bueno, luego también escucho durante el día, también escucho a Adri, que me encanta.
0: Sí, Adri, buenísimo.
1: Lo hace claro. Muy bien también. Claro, sí. Y todos bueno, Pita, quiero decirte que todos me gusta locos. Mucho la intro del verano que pone el programa, ¿vale?
0: Sí, están guay, están chulas.
1: Que vamos,
0: están fresquitas.
1: Y tan quiero fresquitas. Pedirte, quítate el top. Te vamos a dedicar al llanero.
0: Ay, mira, quítate
1: el
0: top.
1: A todos los locos y locas que nos escuchan. Y a la Vane, Vane, toca quitar top este finde.
0: Toca quitarse el top. Vale, vale. Madre mía, claro. La Vane, pues.
2: Todo el mundo
0: le toca ahí, venga, dale.
2: ¡Quitarse el top! Yeah.
0: Bueno, y la Vane y a

0: que se lía con el top, ¿eh?
1: Hello, baby.
0: Quítate el top.
1: Quiero que te lo...
0: Bueno, día calentito. Ay, mi rubia manchega me dice: hola, Oscar, de nuevo. Hola, Guitar, me dice:
1: suéltate el pelo.
0: Aún no me he estrenado haciendo doblete en la misma mañana. Pues toma, bocinazo.

0: ahora, cariñete. Pues nada, que tengas un buen fin de semana tú también, ¿vale? Ahí mi Manchega, la rubia Manchega. Venga, pues ya te has estrenado, ¿eh? Para ser viernes, doblete. Pues sí, mañana en el Brutal a partir de las 12. A partir de las 12 en la lista del top 10 de Loca Urban. La lista, ¿quién será mañana número uno? ¿Quién será número uno? Lo descubriremos mañana.
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0: Todos estamos picando billete. Un saludo para vosotros y otro para mis compis. Proben Bikes. Dice, ponme una de reggaetón antiguo, un temazo. Dice, el que quieras. Un saludo, artista. Nada, los artistas sois vosotros que me pedís canciones y yo puedo elegir de vez en cuando. Pues mira, te voy a pinchar una que tiene marcha, marcha y que no pasa nunca de moda, aunque la pinches.
1: ¡Masivo!
0: Cuando quieras.

Una canción de Agua Salada de María Isabel, y me la dedico pues a mi amigo, porque valgo mucho. Dice: Ale, feliz fin de... Venga, capo, un abrazaco para ti. Agua saladita.

Ana de Valencia me dice: a tope con la petaceta hoy. Dice: siempre está bien. Dice: bueno, es que es fanática Ana, de petaceta. Dice: y sí, era una explosión en la loca. Dice: ya que estoy por aquí, pues te voy a pedir también una canción de petaceta.

que son los mejores, son los mejores. Pues sí, pues sí. Grupazo, grupazo ahí, tremendo el electro latino. Pues mira, Oscuras de Petaceta y Dalí.

hoy es verdad, es el día de Petaceta, ¿eh? Un montón de gente pidiendo temazos de Petaceta. Bueno, es que ya he empezado con Becky G. Luego el segundo tema que he puesto ha sido Petaceta con Quevedo, que ha sido una de las novedades que he pinchado esta mañana, que es tremendo el tema, ¿eh? Se llama a ver, lo voy a mirar, Kukai, si no me equivoco. Se llamaba así, Kukai. Sí, espérate un momento, lo voy a mirar para no equivocarme y...

aquí, jolines. ¿Dónde están? Tengo las novedades aquí. No, se llama Cuica. Cuica se llama la novedad de Quevedo y Petaceta. Mira, pues la voy a poner. Venga. La voy a poner, sí, la voy a poner. A ver, pam, pam, pam. Ya que estoy, pues la pongo, ¿no? Venga, a ver. Y suena genial, ¿eh? Suena bestial. La he puesto esta mañana a las 7 y 5 minutos de la mañana, más o menos. Y la quiero poner ahora. Venga, que suena increíble. Petaceta y Quevedo.

temazo de Petaceta con Quevedo, novedad. Sí, sí, una de las novedades que he presentado esta mañana. Cuica se llama, Cuica, ¿eh? El tema. Tremendísimo, tremendísimo.

0: Y he dicho, venga, va, la repito. Hola, Sandra.
1: Hola, hola, Oscar.
0: ¿Qué tal, cariño?
1: Soy Sandra de Valencia. ¿Qué tal?
0: Muy bien, ¿y tú?
1: Bueno, como te dije ayer, estoy ya de vacaciones.
0: ¡Dale!
1: Que ayer fue mi último día en el curro.
0: ¿Y cómo
1: me
0: te
1: acabo
0: fue la despedida?
1: De despertar, ¿sabes?
0: Oh, ¡buah! ¡Qué maravilla!
1: Bueno, a ver si me puedes poner la cancioncita de Me fui de vacaciones, de Bad Bunny. Y quiero dedicársela a todos los locos y locas, en especial, por supuestísimo, a ti, que te quiero un montón, que eres mi vitamina de las mañanas, y aunque esté de vacaciones,
0: gracias,
1: te
0: cariño.
1: Escucho conforme me levanto, la loca... con Oscar Pizarro.
0: Gracias, cariño.
1: Venga, cariñete, un besazo y feliz viernes.
0: Gracias, de verdad.
1: Ah, bueno, y por supuesto, Oscar, hasta las 2, las 3, las 4, dile a tu jefe que te doble el sueldo y te doble ahí en el estudio.
0: En el estudio aquí,
1: venga,
0: ¿no?
1: Un besazo.
0: Venga, un besazo. Sandra, se te quiere. I love you. Ay, madre mía. Cuánto cariño tenemos. Bueno, pues... he puesto hace 10 minutos a Sina la misma canción que me has pedido tú. Te pongo la de Baile Inolvidable, que siempre te gusta, ¿vale? Venga, buenas vacaciones, Sandra.

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amor. Ay, mira, Cupido. Cupidos, venga, otra flecha. Uno, uno. Va, venga, otra, otra. Vale, gracias. Dice, muchas gracias y que tengáis un buen día a todos. Felicidades, muchísimas felicidades, Mireia. Y Alexandre, felicidades. Viva el amor, claro que sí. Aquí en la radio, maravilloso.

locos y las locas, ¿cómo van de cachondos este viernes? Están que se salen, Fabiola. Están que se salen, están, vamos. Están que revientan. Está la cosa que trina. Me arde la mesa, imagínate. De los temas que he pinchado. Así de temperatura, de termómetros altos. Dice Oscar, ¿puedes pinchar algo de Tego Calderón? Y te la dedico a ti, por supuesto, y a todos los locos y las locas. Venga, pues te voy a pinchar esta de Guasa Guasa. Porque tiene guasa, hoy. Venga, un besito muy grande para ti. Hacía días que no me escribías, estabas desaparecida. Pues,

0: sabéis que estamos en la hora sprint, así que vamos a hacer el sprint, pero si no, esto no acabo.
1: Bueno, Oscar Pizarro. Llanero, te has puesto hoy una pregunta bastante curiosa. A mí me encanta bajarme al pilón, comerlo despacito, así como el perro no me vea. Me encanta, Llanero, es una cosa que es que me vuelve loco.
0: Como si estuviera buceando, ¿no?
1: Eso me pone loquísimo. Dale. Qué rico, Llanero. Venga, vamos a darle al viernes de caña, Oscar.
0: Venga, y vamos.
1: Ponme la de métrica, esa de... es que no puedo cantarla. Tú ya sabes cuál es esa de métrica, picantona, para subir la mañana de todo. Que se te quiere, Oscar, Llanero. Oscar y el negro, el tiempo, los 90, la gente era más amigable, más sociable, la gente era más humana. Se dormía, por ejemplo, en mi pueblo se dormía con las puertas abiertas.
0: Sí, eso es verdad.
1: Jugaba, los niños jugaban en la calle.
0: Sí.
1: En fin, tiene razón, sí. Mucho mejor. Y quiero que me ponga la vez. Vacilando, ese ritmo vacilando, te lo digo, ¿vale, Oscar?
0: Venga, vacilando.
1: Hasta luego.
0: Venga, vacilando.
1: Te quiero,
0: cabrón. Venga, yo también. Vacilando de José López. Temazo. Este ya lo he puesto alguna vez, ¿eh? Este sí. Pero es muy chulo.

Vamos, que ya estamos a viernes. Soy Ana de Córdoba. ¿Te podrías pinchar la de Farruko, Karol G, la del secreto, por favor? Y sí, los tiempos de antes eran mejores. No había tanto postureo con la leche del móvil y las redes sociales. De hecho, yo soy antisocial. Se pone a reír. Dice, no tengo ni una sola red

los vídeos graciosos del Facebook. Para reír también. Bueno, Ana, la verdad es que tienes toda la razón del mundo. Es que antes se veía mejor en ese aspecto, porque es que las redes sociales nos tienen consumidos. Que ya para todo, para trabajar, para todo. O sea, que si no tienes imagen, no tienes. Al menos en mi trabajo, todo tiene que ser imagen, imagen, imagen, imagen. Antes no, antes si eras bueno, eras un buen disc jockey, por ejemplo, y tal, y era el boca a boca y tal. Era así. Y estabas en una sala y te lo tenías que currar. Y era más difícil. Ahora. Solo tienes que tener seguidores. Si tienes seguidores, eres el que te llevas. Contra más seguidores tienes, más de esto y más marketing tienes, pues es verdad. Totalmente. Es el que más bolos tienes, el que más triunfas. Y si luego haces 4 producciones buenas, pues estoy hablando en mi caso, pues es así. Es así. Pero bueno, venga, te voy a pinchar la de Farruko y Karol G, ¿vale? Hoy en día la cosa está chuca para todos, en general.

0: Tenemos más comunicaciones. Más comunicaciones por aquí. A ver, por aquí. Espera, vamos a ver.
1: Poco a poco yo salí de los feos.
0: Hola.
2: Hola, buenos días, loca. Aquí en el Escuadrón del Sur, pasando calor. Ya salió la ola de calor, yo. Estamos poniendo gran formato. Viva los viernes, ponme la de salud y vida. ¡Saluda al Singeli!
0: Venga, gracias.
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0: 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Pues salud y vida de Daddy

0: que siempre se me olvida de mandar un saludo a nuestro Washington, a nuestro Presi, decirle que lo siento, pero lo tengo en mi mente, solo que no lo suelo nombrar mucho porque se me olvida. Pero nada, que lo voy a conocer la semana que viene, igual que a Llanero, a Leo y a todos, y que tengo muchas ganas. Y nada, dedicarles esta canción a las que no suelo nombrar. Y quiero la canción de las trompetas para celebrar que nos vamos pronto. Y nos vemos pronto. Y nada, y pues eso. Un abrazo a todos. Y igual que me alegro mucho por la Vane que va a ver a José.
1: Venga, sí, pues verdad, nada, sí.
0: Un abrazo a todos. Hasta luego.
1: Venga, hasta luego. Madre mía, las trompetitas, ¿eh? Como nos gustaban las trompetas. Mola mucho esta canción, mola.

0: Pocas Comunicaciones, hola.
1: Buenos días, Oscar.
0: Hola.
1: Estoy con mi niño en el coche.
0: Sí.
1: Y me está diciendo que por favor le ponga la de las Rodes, la de Chupa a mí.
0: Venga.
1: Le encanta esa canción.
0: Ahí, bueno, pues
1: un besito para todos los locos.
0: Venga, pues gracias. Para ti y para tu niño.

0: dice por aquí: buenos días, Oscar Pizarro, desde Valencia, Ribarroja. Buen viernes a todos. Primero que nada, mucha fuerza y ánimo a nuestros amigos venezolanos. Que Dios los bendiga y que les ayude en estos momentos difíciles. Y que esto nos recuerda, Oscar, que no somos nada, ni cosas materiales, ni la vanidad, ni nada. ¿Qué razón tienes? En un momento puedes perderlo todo. Hay que valorar a los nuestros y nuestros familiares y mandarles un mensaje, siempre llamarlos y decirles que los amas y que los quieres, porque luego nos arrepentiremos. Pues sí, seamos felices y no nos enfademos por nada. Pues sí, es que tienes toda la razón. Yo lo pienso muchísimas veces. No porque pase estas cosas, sino que yo lo pienso muchas veces. Que a veces nos enfadamos por tonterías y que no valen la pena. ¿Para qué nos vamos a enfadar? ¿Para qué? Si luego, dices, viene algo, te pasa algo y corres como el primero, ¿eh? Ay... Me dice, pínchate la última vez de Anuel y Bad Bunny. Dice, un saludo, Sebas, alias El Machete. Dice que ya no se puede mover después del chivito. Vamos, qué piernas. Venga, la última vez.
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1: Yo lo que no entiendo es que cómo suena esta versión así. No sé quién ha podido editar esta versión así, de verdad. Ay, madre mía. Bueno, me dice buenos días, Oscar. Buenos días para todos. Os saludo un repartidor de la zona de Toledo. Un día más con la mejor radio de España. Muchas gracias. Dice, me gustaría que me pusieras la canción de Omar Montes con RVFV, la de No puedo amar. Pues ¿cómo que no puedes amar? Todo el mundo puede amar, dice.
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1: dice, ánimo gente, que ya es viernes, venga, que ya queda menos. Un abrazo para todos. Venga, gracias. Que te sea muy leve la jornada, ¿vale? Venga, vamos a escuchar el tema de No puedo amar de Omar Montes con RVFV. Venga, gracias, y que tengas una buena jornada, lo dicho.

0: Barça de Barcelona, cariño. Hola, con un audio. Hola, ¿qué tal?
1: Os quitar de nuevo Isa de Barcelona.
0: ¿Qué tal? ¿Cómo
1: ¿Me
0: estás?
1: Me podías poner Si volviera Joana Márquez.
0: Venga.
1: Muchas gracias, un besito muy muy fuerte y buen fin de semana.
0: Venga, que te vaya bien el fin de, ¿vale? Que vaya súper bien. Pues vamos a escuchar este pedazo de tema que me pides hoy. Si yo volviera a nacer de Juancho Márquez.

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0: Claro que sí. Claro que sí, ya estamos aquí.
1: Hola. Casi que nos vamos, madre mía, lo que me dejo yo por aquí, ¿eh? Qué pena, qué pena. Si es que lo que digo yo. Pero ya tengo casi preparadito, preparadito

0: Hola.
1: Pero hombre. Buenos días por la mañana, antes que nada. Pero es que estamos hablando de un tema serio. Bueno,
0: buenos días.
1: El pilón, lo mejor que hay. Quien no haya descubierto eso. Hombre, también hombre que no vea agua del pozo porque la bebe de la manguera. Buenos días por la mañana. ¡Asopla!
0: Eso. Bueno, me dice, y ponme la canción de la de My Towers. Dice que va como el religio al dedo, al palo, dice. Venga, un abrazo.

Queda mucho tiempo, así que vamos a leer a tope y a toda mecha. Dice, buenos días de viernes y de vacaciones, ¿qué tal Pizarro? Ayer fue un día complicado, ya que mi hermana pasaba por el quirófano y fue una operación de cabeza muy delicada, pero gracias a los médicos ha ido bien, así que ahora a celebrarlo, toma ya, claro que sí. Felicidades, gracias, gracias a los médicos, gracias médicos por portaros tan bien y hacerlo tan bien, de verdad. Sin vosotros, ¿qué haríamos, nosotros? La medicina, ¿qué haríamos, ¿Qué haríamos sin la medicina? Madre mía, y sin los médicos, los buenos cirujanos, bueno, todos, en todas las especialidades, Dice... Pues para celebrarlo, pínchate la de Tiamaré de Tori Grox. Dice, y se la dedicas para mi sister. Que ya está, salimos con más fuerza que nunca. Feliz día, loquillos. Besos, Elga. Besitos, Elga, se te quiere. A ti, a tu hermana, a toda tu familia. Os queremos desde la loca, Claro que sí, besitos, muchísimos besitos y muchísimos ánimos en esa recuperación y que nos alegramos un montón de que todo haya ido genial.

0: Muy buenos días, Oscar. Saludos desde Córdoba, de DJ Dark Master. Quería desearos a todos los locos y locas un buen fin de semana, lleno de buena vibra y buena música en compañía de La Loca, como siempre. Y quería pedirte una canción, la de Ponme Eso Pa'lante, del Chuape. Mandar un saludito también para mis compañeros de Amnesia, para Chaico y Andy Torres. Un abrazo.
1: Venga, un abrazo, DJ Dark Master. Por fin, te oigo la voz.

0: Madre mía, Tere, ¿qué me has dejado aquí, hija mía?
1: Hola, hola, hola, ya estoy aquí de nuevo. No escucho nada sobre las encuestas que se han hecho hoy. Ni la del Capi, ni la del Llanero, ni la que puse yo. ¿Qué está pasando? A ver, yo tengo la encuesta, la voy a volver a poner porque es que tengo aquí unas
0: dudillas. Si nos vamos.
1: Tú eres de los que les gusta una buena comida a fuego lento, con huevos incluidos, que te relames sin poder evitar gemir, y o prefieres mordisquitos sensuales y una garganta profunda ahí, a poco, a la marcheta. Venga, vamos, que espero esas respuestas.
0: Si nos vamos.
1: Pues quita, pínchate la de dame una de azúcar, dame dos de azúcar, que mola mucho. Y ya me voy a despedir porque si no después no me va a dar tiempo. Así que vamos, vamos, feliz fin de semana para todos los locos y locas del show de la Uber Morning y sobre todo a mis chicas. Nos vemos el domingo, guapísimas.
0: Vaya, vaya fiesta.
1: Chao, chao, locos.
0: Vaya fiesta, os vais a meter.
1: Bueno, si pusiste la del azúcar, pues pondré la del chupa chup. Chupa chupa, chupa chup. Un beso para mi Ana, que te quiero mucho. Besos de Ax, ponte buena, que ya nos vemos ya. Y un besito también para mi Manuela Portales, la Flaca, la Rosa y todas mis niñas. Besitos.
0: Madre mía, qué locura, qué locura. A ver, Vane, por favor.
2: Bueno, quita. Pues nada, como dice la Manuela Portales, el Osquita se va pirando. Y la Manuela Portales, currando. Pues nada, de momento sigue currando.
0: De momento, de momento.
2: Bueno, Osquita, pues nada, yo para finalizar el debate, ¿vale? Como ya sabes, ya es viernes, ya está lunes, no la escuchamos. Pues quiero que me ponga la canción de Me Enamoré, ¿vale? Y bueno, pues eso se lo dedica a José, que ya sé que sí. Y nada, Osquita, pues sé que te ha gustado mi vídeo, pero bueno, de reconocer que lo he pasado un poquito más, ¿eh? Es que esa canción yo me pensé que cada vez que la pidan voy a apagar la radio y directamente una vez que ya pase la pondré, porque es que yo tengo una mente muy mal. Y es que entre la cara aquí de Córdoba, luego esa canción, madre mía, qué malo paso. Y de verdad que te estaba escuchando mis pajas tan de reina y bloque. Dios mío, digo, menos mal que no ha pasado ningún vecino. Digo, si no, los vecinos se hartan de reina. Vamos, que se creen que estoy loca, vamos. Es que se creen que estoy loca. Pero me lo he pasado súper bien, me ha encantado, quita. Bueno, pues nada,
0: para
2: los locos y loca. Que los quiero mucho. Y nada, quita a ti, pues nada, que tengas buen fin de, que te portes bien, que no seas un chico malo.
0: Yo siempre me porto mal.
2: Y nada, nos escuchamos el lunes. Y bueno, pues nada, el lunes estaré depresiva, porque bueno, pues nada, el domingo ya me he ido para Córdoba. Y bueno, pues es lo que pasa, que a mí las despedidas no me gustan nada, nada.
0: Ya,
2: y me ha dado un poquito tiempo.
0: Pero no pasa nada.
2: Pero bueno, siempre digo que es poquito tiempo, pero vamos, lo voy a exprimir y le voy a sacar jugo hasta el suelo de la casa de José. O sea que, y nada, Osquita, que te quiero mucho, a todos mis locos, mis locas, mi Tere, mi idea que te quiero mogollón, sabes que me tienen aquí para todo. Luego te llamo, ¿vale? Y ya me cuentas. Y nada, vamos para arriba, que viene chochete, ya lo sabes, y el cuerpo lo sabe. Y nada, a mi Tere, a mi Ana, que los quiero mucho, mucho, a mi Rosa, que la escucha, que me quita el top. Pues sí, Rosita, me quitaré el top, la verdad. Me lo voy a quitar.
0: Ahí,
2: y nada, que os quiero mucho a todos, ¿vale? Un besito, si os quiere.
0: Venga, besitos. A ver, Llanero, lo tenemos por aquí, Llanero. ¿Qué me cuentas? A ver.
3: Bueno, quita, pues, ¿qué te iba a decir? Yo bajo mucho, mucho al pilón. Otra cosa es que me deje. Bueno, pues. Y otra cosa, me gusta dejarlo como la tapa del yogur, sobre todo cuando abro el griego natural azucarado, vamos, la dejo que brilla como pues, ya te digo, ya sabes. Bueno, y hoy pues, a ver si me puedes poner la de la mordidita.
0: Por si.
3: ¡Azúcar! Soy la tumbona y que se lo quite todo. ¡Azúcar! Bueno, Osquita, como se va acercando la hora de la despedida, pues.
0: Sí, que nos vamos ya.
3: Pues nada, desearos a todos un buen fin de semana.
0: Enrolláis
3: el lunes ahí, ¿no? Más y mejor, y aquí estaremos todos. Que digo. Que para Jesús le vas a poner la del como el perro bebe agua, ¿vale? Y para las mujeres que comen el polo, pues le ponen la de Calipso. ¡Ay, Calipso! ¡Ay, y yo ya me conformo con la Hola del todo, que me la han dedicado. Así es que buen fin de semana. Venga, Oscar Pizarro.
0: Venga, adiós.
3: Que lo pases guay. Venga, nos vemos. Saludos. Se te quiere, pero sin...
0: Eso, sin. Bueno, hola. Hola.
4: Buenos días, Oscar. ¿Qué tal, tío? Feliz viernes a todo el mundo, a los locos, las locas, a todos. A ver,
0: eso,
4: si
0: feliz viernes.
4: Esta semana, que madre mía, vaya semana llevo, de verdad. Y te quería pedir una canción que va un poco sobre el tema que estáis hablando, de qué tiempo era mejor, antes o ahora.
0: Sí.
4: El tema es De ayer a hoy, de Charlie y Chama.

posible que me pongas algo de qué personajes. Ay, Ricard, te lo pongo el lunes. Y eso sí, te mando bocinazos, por ser nuevo aquí en La Loca. Gracias, gracias. Te pongo algo, te lo prometo. El lunes te lo pongo, te pincho algo de qué personajes, ¿vale? Aparte me encantan los qué personajes. Me dice, hola, hola, Douglas el tiburón. ¿Qué pasa, mi tiburón? Aquí desde las 7 trabajando, pero como debe ser. Dice, a ver si me puedes poner algún tema. Uy, lo tengo difícil ya, que me falta un minuto para irme. Dice, para todos los que están pinchando, saludos cordiales. Tiburón, se te quiere.

0: sí, es que no me da tiempo más. No me da tiempo. Lo siento muchísimo a todos. Feliz fin de semana. Os quiero, os quiero. Chao.
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0: Psycho sabe un rato. Enzo Corleone, más de lo mismo. Nos traen este nuevo rolón, se llama Pa' todas las guiales.
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0: Viernes, otra vez fin de semana. Aquí estamos para disfrutarlo contigo hasta las 3, Cristian Escudero.
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0: Siempre a tu lado a través de Loca Urban con temazos como este de Almacor, fuera de cobertura.
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Qué poquito queda para vernos las caras en las fiestas de San Fermín. Apenas 14-15 días para el sábado 11 de julio a las 11:30 en la Plaza de los Fueros. Dándolo todo, ahí estaremos. Adrián L., Jason Mata, Óscar Pizarro y un servidor liando la barda. Por cierto, soy Cristian Escudero hasta las 3, aquí en Loca Urban, con temas como este, Chris Jedi, Anuel y Roa, Netflix and Chill.

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2: Seguimos en este viernes con la energía a tope y temazos como este de Dani Romero, Peligrosa, que estarán por sonar. Y Sin Miedo a Perder el Control, Natos y Wows, Hijos de la Ruina. ¿Qué me dices de esto? Blessed y Copla. Gordo. Tenemos la combinación mundial para hacerte disfrutar en este viernes.

0: el sonido dance urbano, nos referimos a temas como este, Bordo Globo de Blessed y Kofla. Así estamos arrancando otro nuevo viernes con el sonido de Loca Urban. Soy Cristian Escudero, por cierto. Me encuentras en Instagram como @CristianZGZ con H después de la C. @CristianZGZ.
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0: Esta estoy seguro de que te la sabes.

0: Ahí está sonando este tema de Tani Ocean, que por cierto ha sido uno de los artistas elegidos para el espectáculo inaugural de del Mundial FIFA 2026 en el estadio de la Ciudad de México. Esto lo pudimos ver el pasado 11 de junio.
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0: Ellos están de gira en España, Romeo Santos y Prince Royce. Escuchamos a Romeo Santos. Propuesta indecente.

Pues sí, está de gira por España. Lleva de gira en nuestro país desde junio, pasando por Sevilla, por Fuengirola, por Zaragoza, por Pamplona el 4 de julio, 5 de julio en La Palma de Mallorca, 11 de julio en Barcelona, 23 de julio en Murcia, 24 de julio en Valencia, 25 de julio en Madrid, 30 de julio en A Coruña, 1 de agosto en Tenerife y 2 de agosto en Santander junto a Prince Royce, Romeo Santos. Esto que escuchamos es un éxito de Ozuna junto a Faith, Hey More.

0: Sonido Urban en Loca Urban hasta las 3 de la tarde. Por cierto, mi nombre es Cristian Escudero. Siempre es un placer acompañarte a través del sonido del micrófono azul de Loca Urban. Oye, si me quieres contar algo, como siempre, a través de Instagram, @CristianZGZ con H después de la C.
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2: Mira qué bien suena esta canción de Marquitos junto a J Balvin, se llama Orcasitas. Viernes, San Viernes, último viernes de junio.

de J. Becia, que sigue girando en torno al último disco publicado, se llama Desvelos, y vio la luz el pasado año, en 2025. Por cierto, lo vamos a tener con su primer gran show en solitario en su tierra, en Cáceres, en vivo, el próximo 30 de octubre de este mismo año, y espero que los que estéis por allí, cerquita de Cáceres, no os lo queréis perder. J. Becia, el próximo 30 de octubre en Cáceres. Turno ahora para Rauw Alejandro.

no se me puede olvidar felicitar a toda la gente de Málaga, a todos los malaguistas, por ese ascenso a la primera división del fútbol español logrado el pasado sábado, ¿no? Fue el sábado. Enhorabuena, boquerones, os lo merecéis. Aquí acabamos de disfrutar de este Chillax de Farruko y Kai, Manny Marri en Loca Urban. Seguimos con más temazos. Este me encanta, nos llega desde Cuba. Jacob Forever, hasta que se seque el maricón.

Oye, qué pena lo que ha pasado con el Reggaeton Beach Festival, ¿eh? Era uno de los fiestores playeros más grandes de España, pues ha cancelado todas sus ediciones. Sí, sí, todas, todas. Tenerife, Barcelona, Alicante, Santander, Mallorca, Madrid, Tigrán, todas. Nos encontramos con un comunicado que soltó la organización diciendo básicamente que el proyecto no es viable. Números en rojo, problemas heredados de la antigua gestión y aluden a una estructura que ya no aguantaba un tour tan gigante. Y ojo al dato, porque no es que haya fallado un artista, ni tampoco un ayuntamiento, ni tampoco un recinto. Es que la cosa estaba tan mal por dentro, por líos económicos, operativos, financieros, que hacían imposible levantar 7 macrofestivales este verano. El caso es que esta cancelación ha pillado a todo el mundo a contrapié. A nosotros también, absolutamente a contrapié. Menos mal que nosotros sí tenemos en marcha la que vamos a liar el 11 de junio en la Plaza de los Fueros, en Pamplona, en plenas fiestas de San Fermín, y queremos que nos acompañes. Sábado 11 de julio a las 11:30 de la noche en la Plaza de los Fueros. Ahí estaremos Adrián L., Jason Mata, Oscar Pizarro y yo mismo, un servidor, Cristian Escudero, liando la de colores en las fiestas.

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Con este temita, los parceros de Yandar y Justin reventaron Latinoamérica. Literal, ¿eh? Pasaron de ser un dúo local a sonar en Colombia, México, España, Chile, Argentina, hasta en radios latinas de Estados Unidos, ¿eh? Fue uno de esos éxitos que abrieron la puerta al movimiento urbano colombiano antes de que explotaran, otros artistas como Balvin, Maluma, Faith. Ellos, Yandar y Justin, fueron parte de esa primera ola que dijo: parce, desde Colombia también estamos exportando perreo, ¿eh? Y gracias al éxito de Pintaron Pajaritos, se montaron giras internacionales, colaboraron con más artistas del género y dejaron su sello, ese reggaetón romántico, ese reggaetón suavecito que todavía activa esa parte nostálgica en nuestros cerebros, ¿eh? Así que ya sabes, Yandar y Justin no solo pintaron pajaritos, también pintaron historia en la música urbana.

Tremendo lo que ha logrado Bad Bunny, en este año. Una de las residencias más grandes y exitosas jamás hechas por un artista latino en nuestro país. 12 conciertos en total. De esos 12, 10 han sido en Madrid y 2 en Barcelona. Todo esto lo hemos visto dentro de su gira Debí tirar más fotos. 200 millones de pavos, de impacto económico directo en España. Estamos hablando de unos 800.000 asistentes más o menos entre Madrid y Barcelona. Una auténtica barbaridad la que hemos vivido de la mano de Bad Bunny. A ver qué opinas de esto, de Becky G y el Alfa. Fulanito, anda, dale volumen, tío, dale.

bien acompañada de Fariana y Juaco en este tracatá, por cierto. Petazeta, que estuvo 18 meses desaparecida, de silencio, ha vuelto con nuevo tema, se llama Hay Amor. Una especie de bachata pop acústica con la que vuelve a la música en lo que ella llama una nueva era. Esto que disfrutas ahora, este delivery de canción que yo te entrego a través de Loca Urban, se llama Duro y Suave.

0: Camilo, que por cierto está preparando un nuevo disco. Ya sabemos cositas de ese nuevo disco. Cositas que él mismo ha dicho, ¿eh? Ha dicho que va a ser un trabajo marcado profundamente por su paternidad. Lo describe como una obra muy personal con la que quiere inmortalizar su rol de padre. Lo vamos a tener este año recorriendo Europa, América Latina, Estados Unidos y va a cerrar esa gira en Bogotá. Seguimos con más éxitos. Esto es un clásico de Looney Tunes. Hay algo en ti.
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3: Quédate conmigo que tengo para ti temazos como estos. La unión de Bizarrap junto a Daddy Yankee en este Music Session volumen

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0: arriba.
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3: Don Patricio y Cruz Cafuné, que se metieron en el número uno en España, rompieron récords de streaming y convirtieron un tema chill en el himno del verano. Fue la canción española más escuchada del año y puso a Canarias en el mapa del urbano. Desde ahí, los dos despegaron. Dompa se volvió mainstream y Cruzca se consolidó como referencia del sonido isleño. Un éxito que todavía hoy levanta sonrisas, sonrisas y sigue sonando a verano. Estoy contando lunares.
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3: Que no lo he dicho, pero este es el primer programa del verano de sonido urban. Regresamos a Colombia con este éxito de Shakira. Te felicito.

mí son imprescindibles en el mundo de la música. Uno de ellos es el de Leonard Cohen. Y el otro es este. Reiki y Manuel Turizo en este Aleluya. Soy Cristian Escudero. Estaré contigo hasta las 3 de la tarde. Y te recuerdo que puedes encontrarme a través de Instagram si me buscas como @cristianzgz con H después de la C, @cristianzgz.

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está castizo, ¿eh? Madre mía. En plena ebullición creativa después de Toulouse. Está de regreso sin tiempo para descansos. Con este tema llamado Yo no soy así. Estamos a viernes. Es 26 de junio. Último viernes de este mes de junio.

podía faltar este bronceador del colombiano Maluma en Loca Urban. Para celebrar los que son team calor, pues ya está aquí el verano. Bad Gyal junto a Juanca en este Blin Blin.

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Rochi RD, Mike Towers, Nick Nicole. Uno en verano con las vacaciones empieza a tener más tiempo libre, afortunadamente, para descansar y para otros menesteres, quedar con los colegas, irte de vacaciones, incluso leerte algún libro o engancharte a alguna serie. El problema que tengo yo ahora mismo es que no hay ninguna serie que me llame la atención. No la encuentro o no sé si existe, ¿no? Pero bueno, me gustaría que me contaras o que me recomendaras alguna serie para engancharme este verano. Anda, échame un capote. ¿A qué serie estás tú enganchado o enganchada? Mensajito directo a mi Instagram, @cristianzgz. Y cuéntame a qué serie me puedo enganchar. Anda, échame un cable.

0: por cierto, la semana pasada a propósito del Mundial. Estábamos haciendo nuestras apuestas. Yo decía que creo que este Mundial lo va a ganar Países Bajos. Cris Hidalgo me mandaba un mensajito a mi Instagram. Me decía: buenas, Cristian, yo creo que este Mundial lo gana Argentina o Alemania. España no, no tiene delanteros buenos. Es lo que dice Cris Hidalgo a través de mi Instagram, @CristianZGZ.
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Ya han soltado la bomba Chino y Nacho en las primeras fechas de su World Tour 2026. La gente está loquita con eso. Arrancan en Miami, siguen por Orlando, Houston, Nueva York. Luego se van para Latinoamérica con paradas en Ciudad de México, Bogotá, Lima, Santiago. También han confirmado fechas en Madrid y Barcelona que se han vendido volando, ¿eh? Es su regreso más grande juntos y todo apunta que va a ser una gira histórica.

0: Mira, sí, a mano alzada. Estoy viendo fechas en Venezuela, República Dominicana, Perú, Argentina, México, Bolivia, Ecuador, Paraguay, Uruguay, Panamá, Guatemala, Estados Unidos, Puerto Rico, Honduras, Costa Rica, Aruba, Brasil, Curazao.
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0: Se van a cansar de girar, ¿eh?

cuántos éxitos imborrables han dejado en nuestra memoria los chicos de Chino y Nacho. Seguimos estos Loca Urban enfilando el programa en su recta final. Y es viernes 26 de

0: papacito.
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0: Farruko, que se tiró uno de esos momentos que cambian carreras. Este incomprendido mezcló electrónica con urbano cuando muy poquita gente lo estaba haciendo y explotó a nivel global. Farru pasó de ser un artista de reggaetón duro a sonar en discotecas de todo el globo y el tema se volvió viral en redes sociales, en TikTok, en charts, en radios, en todas partes. Fue el punto de inflexión, el punto donde la gente dijo: ok, ok, este tío está jugando en otra liga. Es Farruko con Víctor Cárdenas y DJ Atoni en El Incomprendido.
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0: Ese soy yo, es un placer.

0: otro de los temazos que evocan al verano. Este es uno de ellos. Miguel Bueno junto a Juan Duque en este solcito.
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0: Verano puro, Henry Méndez junto a Le

con esto me despido, ¿eh? Vuelvo en 7 días a la sintonía de Loca Urban. Como siempre, es un placer. Te dejo con la mejor música urbana en todo el globo. Aquí, solo en Loca Urban. Por mi parte, esto ha sido todo. Vuelvo en 7 días. Próximo viernes, cuando sea las 12, después de Óscar Pizarro. Siempre después de Óscar Pizarro. Aquí estaremos con Sonido Urban.

0: dijeron que tú metes mano. ¿Quiénes son los que comandan una nueva generación? 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Tú sabes, los ídolos tuyos. Seguramente te estás preguntando cómo lo hacen. 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

0: Y en la limo. Madre mía, vengo con un café encima porque anoche tuvimos fiestón en Bonamara, estuvo Cristina, estuvo Noriel celebrando su cumpleaños, lo pasamos en grande y pues nada, ha sido eso, levantarme, un café en el coche y aquí en los estudios de La Loca para pinchar de nuevo para todos los oyentes que estáis escuchando la radio. Así que vamos a darle un poquito de energía para que nos vengamos todos bien, bien arriba. Que para mucha gente comienza el fin de semana hoy. Para mí ya comenzó. Siempre digo que los jueves, ¿no? Porque es un programa, los jueves de perreo, que tenemos mucha energía, muchas ganas de fiesta. Más luego currar por la noche, pero bueno, para mí empieza desde el martes. Yo qué sé, es el ambiente, ¿no? El ambiente. El ambiente que hay en la discoteca, pues, como si todos los días fuese fin de semana. Pues nada, chicos, nos vamos a poner a pinchar directamente ya. Pero antes te voy recordando las vías de contacto, como el WhatsApp de La Loca.
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0: Y también te recuerdo mi Instagram, AdrianL.DJ, TikTok, AdrianLDJ. El directo lo vamos a dejar para unos minutos más tarde, pues estoy cargando el móvil y alguno me dirá, ya, pero si puedes hacer el directo mientras lo cargas, ya, pero es que no llega el cable. O sea, es imposible. ¡Imposible! No me da tiempo ni a cargar el móvil cuando me he levantado porque he venido directamente aquí a los estudios. Así que nada, pues nos ponemos a pinchar, en unos minutos haremos el directo, así que las peticiones a través del WhatsApp, mi Instagram o mensajes de TikTok también estaré ahí chequeando. Por cierto, hoy pondremos alguna novedad que ha salido. He escuchado algunos temitas por TikTok, pues no me ha dado tiempo ni a abrir el Spotify, pero sé que Petazeta y Quevedo han sacado un temazo. He escuchado cachitos y tiene muy buena pinta, así que yo creo que ese tema lo vamos a poner hoy para que lo disfrutemos todos juntos.
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0: Bueno, aquí lo teníamos, este temazo, Gatita de Plan B, o de Plan B, como quieras llamarlo. DJ Fernández junto a Psycho, incluido en el último álbum de Psycho, ¿eh? Es mi tema favorito de todas las que no habían salido antes, de sacar el disco entero. Esta es la que más me gusta, sabéis que la pincho bastantes días a lo largo de la semana. Y lo voy a seguir haciendo, pues me mola mucho Chi Fernández, me mola mucho Psycho y me mola mucho este temazo. Chicos, acabamos de terminar el primer tramo del programa de Pinchando, así que 3 minutos y a la vuelta continuamos. ¡No te muevas!
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versión de Bad Bunny, esta versión de Afro House, bastante bailona, que es la que suelo poner en la discoteca. Espero que te haya gustado. Creo que aquí lo he puesto alguna vez. Bueno, tengo que decir que este tramo de programa pinchando le hemos hecho a BPMs alto entero, ¿eh? Venga, en el siguiente vamos a bajar un poquito a perreo, vamos a poner de todo un poco. Por aquí me decía, no, la podrías poner la de Algo me gusta de ti, muchas gracias de antemano. Me gustaría dedicársela a mi pareja Rubén. Bueno, pues la hemos puesto ahí, ¿eh? Wisin y Yandel junto a

0: rapidísima pausa, 3 minutos y estamos de vuelta, no te muevas.
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0: sonando aquí en La Loca. Y vamos a ver, mensajitos, mensajitos. Adri, ponte, pégate, Remix de Mora y Jayco, dale duro a la limo máquina. Tengo duda porque has dicho pégate, Remix. Estaba pensando en el tema de pégate de Khaled Dimassi. No sé si será el mismo, pero si es el mismo, creo que el Remix no lo tengo. Tengo la normal, es la que he pinchado yo siempre. Pero bueno, voy a chequear ahí en el pendrive, en el buscador, a ver si me sale.
1: Hola, quería mandar un saludo para Basol, que estamos aquí trabajando y pasando mucha calor. Por favor, un saludo aquí a todos mis compañeros que estamos aquí dándolo todo. Y me gustaría pedir la canción, la de Venía tu chapa, un poquito en dembow. Venga, un saludo.
0: Venga, un saludito, tío. Ahí la gente que está currando al sol, mucha fuerza, mucha energía, que madre mía, Bueno, hoy creo que no hace tanto calor como el fin de pasado, pero sigue haciendo bastante calor, así que mucha energía. Menea tu chapa, lo vamos a poner. Venga, hace muchísimo tiempo que no pongo este tema, de hecho, lo tenía medio olvidado. Vamos a poner, venga, dos, tres temitas de dembow así rápidos. Y yo creo que hoy vamos a cerrar con el nuevo tema de Quevedo junto a Petaceta. He dicho al principio del programa que me ha molado, o sea, he escuchado parte del tema y me ha gustado bastante. Así que vamos a darle, que nos queda media hora de programa por delante.
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0: Bueno, y por aquí me decían Adri, mi rey, buenas tardes, aquí tu fiel oyente, el Romanito. ¿Tienes la canción que esta tendencia de una pu? Sí, de lo malo junto a Marce. Bueno, pues aquí lo tenía sonando. Decía, un gran y sincero abrazo, pichón, que eres el mejor. Me decía, si no tienes esa y quieres poner la de Perreo HP, pero déjala más. Sí, es que el otro día no encontraba la original y puse un remix. Así que es verdad que la quité antes de tiempo. Me decía, tienes que hacer nuevas sesiones. Y yo, pues, ¿con qué tiempo? ¿Con qué tiempo voy a hacer nuevas sesiones? Si esta semana he tenido noche, martes, miércoles, jueves. O sea, ayer Bonamara, hoy nos toca Home Club, mañana nos toca Tabú en las Rozas. ¡No puedo más, tío! Más la radio. O sea, hoy me he despertado y he dicho, ¡buah! Me falta el pelo de un calvo para no venir a la radio. Pero he dicho, tengo que ir, hay que cumplir. Está a puntito, ¿eh? me ha sonado el despertador y he dicho, no puedo. Pero aquí estamos, ¿eh? Terminando ya el programita de viernes. Así que nada, me decía, te deseo buen finde y que curres poco y ganes mucho. Bueno, pues ese es el sueño de toda persona, ¿no? Currar poco y ganar mucho. Chicos, pequeña pausa, 3 minutos y a la vuelta pues un par de temitas que te voy a tirar y uno de ellos va a ser la nueva canción de PetaZ junto a Quevedo.
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0: Adri, te entiendo a la perfección. A mí me pasa, me has descrito a mí misma lo que tú ahora mismo acabas de describir, que ya no podías más, pues así estoy yo. Pero lo malo es eso, que trabajo mucho y gano poco. Madre mía. Bueno, guapo, ponte la que tú quieras, de dembow. Se te quiere.
1: Venga, venga, venga,
0: Adri.
1: venga.
0: Adri, no te he dicho mi nombre, pero soy Rosa de Córdoba.
1: Venga, Rosa, un saludito para ti. Pues he puesto la de Don Miguelo y que fue un poquito de dembow en la casa. Y ahora sí que sí, llega el momento de despedir la semana, de despedir el programa de hoy. Nos vamos a ir con Cuica, el nuevo temazo de Quevedo junto a Petaceta. Me mola, espero que a ti también te guste. A ver qué opináis los oyentes. Pero yo creo que va a ser un temita bastante bailongo en la disco. Así que nada, chicos, recordarte antes de irme: Instagram, adrianl.dj, TikTok, adrianldj. Y bueno, para la gente que esté por Madrid, alrededores, pues esta noche nos vemos en Oh My Club y mañana en la terraza Tabú en Las Rozas de Madrid. Está bien a gusto ahí, ¿eh? Cómo me mola las terracitas en verano. Ayer Bonamar igual, terraza de lujo. No hizo mucho calor, hacía algo de aire, bastante bien. Así que nada, ahora sí que sí, nos vamos, nos vamos, nos vamos. Buen fin de semana, pasarlo en grande y los que curráis, pues en mucha energía, chicos. Ya sé que hace falta, pero hay que darlo todo. Hasta la semana que viene, el martes, ya lo sabéis, que el martes comenzamos programa. Nosotros no, yo los lunes no hago nada, absolutamente nada. Bueno, hay algún lunes que sí que me toca currar, pero descansamos. Así que el martes estamos de vuelta a las 4 de la tarde, 3 en las Islas Canarias. ¡Chao!
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1: 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Tengo una resaca muy fea. 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